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2: Solo tú y yo conocemos la historia, porque tú y yo la escribimos. Y no permitas que nadie te venga a decir otra cosa.

0: Yuri con su icónica recargado tour en el Auditorio Nacional y aquí en Las Tardes en Joya, que queremos invitarte. Hola.
1: Hola, Fer, buenas tardes.
0: Buena tarde, ¿con quién tengo el gusto?
1: Manuel Cervantes.
0: Manuel, ¿cómo estás?
1: Muy contento.
0: Oye, ¿por qué quieres ver a Yuri en concierto? ¿Con quién quieres ir? Platícame, ¿qué show, qué chisme?
1: Quiero llevar a mi esposa porque nunca la hemos ido a ver en vivo.
0: Y si te pregunto qué estación de radio escuchas, Manuel, ¿qué contestas?
1: 93.7, la radio inteligente.
0: ¿Y cómo se llama la estación?
1: Joya, 93.7, la radio inteligente.
0: Muy bien dicho, Manuel. Felicidades, llevarás a tu esposa a disfrutar por primera vez de Yuri en concierto en el Auditorio Nacional. Felicidades, Manuel.
1: Muchas gracias.
0: A ti, por favor, no me cuelgues, que tenemos que ponernos de acuerdo para que puedas recibir tus accesos, Joya. 6:22, te acompaño.
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6: Amigos de Joya, aquí la información. La Secretaría de Gestión Integral de Riesgos y Protección Civil activó la alerta amarilla por lluvias fuertes, rachas de viento y posible caída de granizo para esta tarde y noche en las alcaldías Coyoacán, Iztapalapa, Milpa Alta, Tláhuac, Tlalpan y Xochimilco. Autoridades recomiendan retirar basura de coladeras, no cruzar zonas inundadas y mantenerse informados. La gobernadora del Estado de México, Delfina Gómez, informó que concluyó la rehabilitación de Periférico Oriente y Avenida Central, una obra que beneficiará a 180 mil automovilistas y a más de 2.6 millones de habitantes del oriente mexiquense. En otros temas, la Comisión Federal para la Protección contra Riesgos Sanitarios informó que a partir del 14 de julio, el tramadol será reclasificado como medicamento controlado. La medida busca reforzar los controles para su prescripción, venta y suministro, debido al riesgo de dependencia y uso indebido de este analgésico. En el mundo, la Organización de las Naciones Unidas informó que el sur del Líbano registró su primer día sin intercambio de proyectiles desde que se reanudaron las hostilidades entre Israel y Hezbollah el pasado 2 de marzo. Hasta aquí la información. Regresamos con más.
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6: Son ya las 6:30. 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

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Somos mucho más que 11. ¡Vamos, muchachos!

Hay una idea que nadie nos enseña y que yo sé que cuesta muchísimo aprender. Que a veces la decisión más amorosa que puedas tomar es irte. Nos han dicho que el verdadero amor se queda, que hay que luchar, aguantar, resistir, que irse, rendirse, y entonces nos quedamos en lugares que no nos nutren, en relaciones que ya no nos hacen bien. Nos aferramos a lo que fue porque nos da miedo soltar lo que es. Pero el amor, el verdadero, es libre. No se retiene a la fuerza. No se mendiga. No se negocia a costa de tu paz, de tu dignidad, de lo que sabes que mereces. Cuando una relación empieza a pedirte que te hagas más chiquito, que te calles, que seas menos de lo que eres para que el otro quepa, red flag, ahí hay algo que no está bien. Reconocer ese momento, yo sé que no es fácil, que duele, y duele muchísimo, porque no es que hayas dejado de querer, eso es punto y aparte, es que aprendiste a quererte también a ti, y eso cambia todo. Irse no siempre es abandonar, a veces es el acto más valiente y más honesto que puedes hacer, por ti, pero también por el otro. Porque quedarse sin querer por miedo o por costumbre tampoco es amor. Eso es otra cosa. Y te digo algo, tu paz no está en venta. Tu amor propio no es negociable. Y la persona que valga la pena lo va a entender. O no era la persona que valía la pena. Dejar ir a quien ya no suma no es dejar de amar. Es empezar a amarte a ti como siempre debiste hacerlo. 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

0: Y así con esta canción de María José cerramos las tardes en Joya. Lalo, muchas gracias en los controles, Luisito Aguilar en producción. Gracias también a ti que me escuchas, que me permites estar contigo y compartir las tardes. Gracias de verdad. Yo te espero mañana en punto de las 3 de la tarde para seguir con más. Mientras tanto, te dejo con las joyas de Joya.
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10: 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Esto es Hashtag, la radio del mundial. Los saluda Diego Alonso. Victoria de la selección de Noruega, 3-2 en contra de Senegal. Doblete de Erling Haaland, que llega ya a 4 anotaciones en esta Copa del Mundo y se pone en la pelea por el campeonato de goleo. Esto fue Hashtag, la radio del mundial.
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6: Muy buenas noches, noche de lunes ya, lunes 22 de junio de este 2026. Doy la bienvenida con un gusto que no sé.
7: ¡Uy! ¡Qué gusto! Uf, ¡qué bárbaro!
6: ¡Qué privilegio! ¡Qué bárbaro! ¡Qué cosa! ¡Qué regalo de Dios! Sonia Casillas, ¿cómo estás?
7: Muy bien, muy contenta. Oye, muy viendo mucho mundial y viendo lo que acaba de hacer Messi, maravilloso. Y el Mbappé que está cerca también. Está muy bueno, todo está muy bueno, con muchas sorpresas.
8: ¿Pero qué llovió ahí en tu casa o qué?
7: ¿Llovió en mi casa? No, en la tuya. En la tuya sí.
8: Es que dices me Mbappé.
7: No me Mbappé, fíjate que casi.
6: ¿Pero viste que inmediatamente te dijo la tuya?
8: Sí, no, de un agresivo, qué bueno.
7: No, dije en la tuya.
6: Escuchen, se llama...
7: En la tuya, en tu casa. Ay, todo piensa mal.
6: No hay un ser humano que pueda imitar esa voz. Sonia Casillas, que le dijo a Mario Luis su... ¡La tuya!
7: No, dije en la tuya.
8: La de usted, la tuya es mala palabra. La de usted.
7: Ok. Ay, no, bueno, qué barbaridad. Es lunes, ¿verdad? Qué bonito. Muy bien.
6: ¿Qué se siente tener así como esta fuerza de atracción hacia nosotros,
8: los compañeros,
6: que no podemos evitar observarte y hacer comentarios? ¿Qué se siente?
7: De veras. No,
9: doña, cálmese.
7: ¿Eh? ¿Qué dices?
6: Bueno, pues me va a encantar escuchar lo que Sonia Casillas tenga que decir de Messi, de Mbappé. Hoy también vimos a este jugador de Noruega, este vikingo, literalmente un vikingo que se llama Haaland. Y también me encantó lo que hicieron al final del partido, porque ganaron, le ganaron a Senegal. Uh-huh. Y un partido muy cerrado, muy complicado, pero ganaron 3-2. Y cuando terminó el partido, fíjate qué interesante, su festejo es tan memorable los que estaban transmitiendo le tuvieron que pedir a la producción: vamos a alargar, por favor. O sea, normalmente saca el partido, lo termina para luego hacerte un resumen, pero hay un corte comercial, todo. Y las televisoras han estado esperándose, y dura varios minutos la espera, en lo que estos cuates todos se sientan en el piso frente a la portería simulando que son los que reman en un barco vikingo. Y ponen un tambor que traen preparado y todo. Y entonces empiezan a hacer las arengas para que la gente esté lista, sincronizada y en silencio. Y todo el estadio se pone en silencio. Y entonces uno de los delanteros le pega el tambor 2 veces, ¡pum, pum! Y todos los jugadores hacen un grito y hacen la pantomima de que reman. Y es impresionante cómo todo el estadio, de manera sincronizada, hace el sonido y rema. Es, yo sí. Creo que... Pero sincronizado un estadio, eso yo...
7: Ay, se vio increíble, y se oyó increíble. Festejo.
6: No conocí ese festejo.
7: No, yo
8: ¿sabes,
7: tampoco.
8: ¿Sabes que sus legisladores en la Cámara allá lo hicieron lo mismo en la sesión?
7: ¡Oh! ¿Cómo crees?
8: Lo pusieron de acuerdo y lo pusieron, ajá.
6: En su Cámara de como de diputados.
8: De representantes, ¿verdad? Sí, exacto.
6: ¿Pero como para abrir sesión o una cosa así?
8: Pues se levantó uno de ellos y tenía el mazo ahí con el que hacen, ¿no?
6: Igualito, entonces.
8: Dice, oigan, vamos a hacerlo. Entonces, el mazazo indica tal y luego y lo daba el mazazo y... Buenísimo.
6: Qué hermoso. Bueno, pues son las cosas lindas que tiene un evento deportivo de esta categoría. Independientemente de que uno pueda ver, claro, el show que Sonia nos va a contar de estas estrellas, ¿no? Y para mí, lo que la gente hace en las gradas, los fanáticos de ciertas selecciones que viajan y que los conocen en todo el mundo, como el famoso caramelo, los festejos, la ola, que muchos piensan que es invento mexicano y no, pero aquí lo adoptamos, en fin, muchas cosas que suceden y que son lindas de contar y de compartir. Yo tengo una historia de un abuelito al que estafaron en una plataforma de boletos que suele funcionar muy bien, que se llama StubHub, pero con este tema de esta copa, muchos han tenido problemas con sus boletos. Y bueno, pues este hombre de 90 años, cerca de 90 años, estaba literalmente llorando en un video que comparte su nieta. Bueno, la buena noticia es que algunas personas, algunas empresas, se han puesto de acuerdo para que él asista a un juego.
7: ¡Qué bonito!
6: Incluso entiendo que están cubriendo hasta la posibilidad de que él se mueva en avión, en fin. O sea, es toda una historia que les voy a contar en un ratito, pero que me ha dejado un muy buen sabor de boca. Mario Arbizu.
8: Oye, Charles, bueno, tanto que charlar justamente. Bueno, pues les voy a contar al momento cuáles son los eliminados de este mundial. ¿A dónde irá? Veloz y fatiga. Pues ni modo, ¿no? ¿A quiénes ya se han cepillado de este torneo? Cepilla. Vamos a hablar de platillos mexicanos que parecen extraños. La neta sí son. Pero enamoran a los turistas extranjeros. Y luego un momento histórico. Han suspendido un partido del Mundial por tormenta eléctrica. Evacuaron el estadio. Les voy a compartir eso justamente.
7: Evacuaron el estadio.
8: Fíjate, pues que comieron.
7: Pues que comieron tú.
8: Qué bárbaro. Ya les voy a contar, y no fue en Mexique, no fue en Mexique, querida Sunny.
7: Bueno, yo ya les dije que les voy a platicar que este hombre, Lionel Messi, sigue haciendo historia. Y bueno, vamos a platicar de él, vamos a platicar de Mbappé también, vamos a platicar de muchas cosas esta noche. Si tienen sueño durante el día, fíjense nada más, ojo, podría ser una señal de hipertensión. Así es que vamos a platicar eso y muchísimas cosas más.
6: Así es, tenemos muy buena información vial. En unos minutos también vamos a tener un reporte muy oportuno. Se va acercando el partido de México contra Chequia el próximo miércoles. Y será interesante dos cosas. Uno, dadas las cosas que sucedieron en el anterior encuentro, en la fiesta posterior, en Paseo de la Reforma, me imagino que la autoridad estará en una gran alerta porque se va a convocar más gente. O sea, es importante. Ahí hay un referente y un aprendizaje. Uno, dos, ¿habrá protestas o no habrá protestas ese día? Es una pregunta muy común. Habrá detalles de eso, por supuesto, en nuestro reporte vial y los vamos a preparar muy, muy bien para que el miércoles no sea un caos para todos. Son las 9:07 p.m. Sonia Casillas, Mario Arbizu, Carlos Valle, Lalo detrás de los controles. Les damos la bienvenida. Los invitamos a que vean la entrevista con Carlos Vives. Ya está en YouTube y está bien entretenida. No se la pierdan, el video es una chulada, exacto, muy, muy entretenido. Bueno, ahora vamos con la música, porque la música es la estrella de este programa. Son las 9:08.
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0: Ya son las 9 de la noche con 17 minutos, 9:17. Tanta información vial que se ha generado en estos días, incluso creo que muy por encima de la expectativa, porque pues tampoco son todos los juegos del Mundial en México, y de los que son en México tampoco todos son en la ciudad, están repartidos en tres entidades, en Guadalajara, en Monterrey y en Ciudad de México. Sin embargo, aquí la actividad comercial se ha disparado, las lluvias han generado, bueno, el día de hoy no fue la excepción, con la tremenda tormenta que cayó en la tarde-noche, muchas consecuencias. Tremenda. Sí, inundaciones, árboles caídos, en fin. Octavio Ojeda tiene mucha información vial. ¿Cómo estás, Octavio? Buenas noches.
1: Hola, ¿qué tal, Charlie? Hola, Sonia. Buenas noches para todos, amigos de Jorge. Sí, llovió muy fuerte en diferentes zonas del Valle de México, sobre todo en la parte oriente, donde siempre es noticia la calzada General Ignacio Zaragoza, donde se generó una inundación en la parte final de la línea A del metro, esta que va de Pantitlán a Los Reyes. Esa parte, llegando a la Concordia, se volvió a inundar, por lo que el servicio de transporte público tuvo servicio provisional desde Pantitlán hasta Guelatao, porque la siguiente estación, que es Peñón Viejo hasta La Paz, ya no se podía transitar de manera normal con los vehículos que pues tenían problemas con el nivel del agua. Y también en esa zona hubo reporte de caída de árboles, y ya que dejó de llover en esa parte, también en la zona centro de la ciudad, vamos a ir recorriendo y nos cayó una tormenta en las inmediaciones del Monumento a la Revolución, donde por lo menos se cayeron dos árboles. Uno de ellos fue en la colonia Anáhuac, en la alcaldía Miguel Hidalgo, sobre Laguna de Mairán, y hace unos instantes retirando otro que cayó sobre la calle Ángel del Campo, entre Simón Bolívar y la calle Isabel Católica, en la colonia Obrera. Lo que esto pues sacó chispas, porque se enredó entre los cables eléctricos de esa calle, era un enorme árbol, por lo que los bomberos aún continúan. Y aparte de eso, no pudieron faltar las manifestaciones, que por lo menos hubo dos al mediodía, una de estas en el eje central Lázaro Cárdenas y la calle Madero, que es muy común que últimamente se manifiesten ahí por un grupo de personas artesanas. Y momentos después ocurrió otro bloqueo, una manifestación sobre José María Izazaga y José María Pino Suárez, el cual empezó alrededor de las 2 de la tarde y terminó antes de las 8 de la noche, lo que obstruyó sobre todo para los automovilistas que ingresan por la calzada San Antonio Abad y se incorporan a la avenida 20 de noviembre. Ahí los vehículos tuvieron que ser desviados a la altura de la calle Nezahualcóyotl, pues. Y también hemos notado de que ya los manifestantes integrantes de la gente han dejado libre ya algunas calles, ya se han retirado, sobre todo la calle 5 de Mayo, la cual estaba obstruida desde el eje central Lázaro Cárdenas hasta Simón Bolívar. Querían llegar hacia el Zócalo, pero ya podemos observar de que ya está completamente liberada. Pues así esperemos qué es lo que ocurra mañana y sobre todo el próximo miércoles, que cuando juega la selección mexicana, está informando que posiblemente haya una manifestación a partir de las 7 de la mañana por parte de transportistas, más aparte de las que se acumulen, es más posible en ese día en las inmediaciones del Estadio Ciudad de México. Pues así la situación, hasta este momento ha dejado de llover, hay pavimento mojado, por lo que les pedimos conducir con mucha precaución.
0: Una última cosa, Octavio, solo una afinar un detalle de la información tan valiosa que diste de adelanto. ¿Existe la posibilidad, ha trascendido entonces, que podría haber de entrada una manifestación de transportistas hacia el sur, hacia las inmediaciones del Estadio Ciudad de México? ¿Eso fue lo que nos comentaste?
1: Lo junté, pero es una manifestación que se prevé que sea el próximo miércoles a las 7 de la mañana. Sería en los ingresos a los accesos carreteros a la Ciudad de México. Ese es por un lado, más aparte de las manifestaciones que posiblemente se pueden dar en las inmediaciones del Estadio Ciudad de México por el juego de la selección mexicana, que va a ser a las 7 de la noche.
0: Muy bien, Octavio, muchas gracias por la información.
1: Por supuesto que andamos muy pendientes todavía.
2: Gracias,
3: Octagón.
0: Hasta luego, son las 9:22.
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0: Son las 9 de la noche con 33 minutos y vamos a hablar de Lionel Messi.
1: Oiga. Añeñe, qué cosa, ¿no? Qué juegazo en la mañana.
0: Sí, qué bárbaro. Bueno, pues el hombre que sigue haciendo historia. Hoy deportistas que ganan partidos, hay deportistas que ganan partidos, hay otros que ganan campeonatos y luego está Lionel Messi, que parece empeñado en ganarle al tiempo. Cuando muchos pensaban que ya había escrito todas las páginas posibles de la historia, el argentino volvió a sorprender al mundo con sus más recientes anotaciones en el Mundial 2026. Hoy en la mañana Messi alcanzó los 18 goles en Copas del Mundo, convirtiéndose en el máximo goleador en la historia de los mundiales. Pero más allá de los números, lo fascinante de Messi es cómo lo ha logrado. Nunca fue el más alto, ni el más fuerte, ni el más escandaloso fuera de la cancha. Mientras otros construyen personajes, él construyó una leyenda a base de talento, disciplina y una obsesión silenciosa por mejorar. Messi debutó en un mundial en el 2006 y ha pasado dos décadas desde entonces. En este tiempo pues hemos cambiado de teléfonos, de redes sociales, de modas y hasta de formas de ver el fútbol, pero él sigue ahí, como si hubiera encontrado una fórmula secreta para mantenerse vigente en un deporte que no suele tener paciencia con los años. Y quizá esa sea una de las grandes lecciones que deja su carrera. La grandeza no siempre necesita hacer ruido. A veces, en forma de constancia, de trabajo diario, de seguir adelante cuando las críticas arrecian y cuando las expectativas parecen imposibles de cumplir. Muchos recuerdan al Messi que levantó la Copa del Mundo en Qatar. Otros recuerdan al niño de Rosario que soñaba con jugar el fútbol. Hoy estamos viendo algo aún más raro. A un deportista que sigue ampliando su legado cuando parecía que ya no quedaban récords por romper. Y aunque las estadísticas son impresionantes, tal vez el dato más increíble sea otro. Millones de personas

0: en todo el planeta siguen deteniéndose unos segundos para verlo jugar, porque saben que cada partido podría regalarles algo extraordinario. Messi no solo marca goles, nos recuerda por qué nos enamoramos del fútbol, por qué de vez en cuando aparece alguien capaz de convertir un juego en arte. Y mientras la historia sigue escribiéndose, una cosa parece clara: cuando dentro de muchos años alguien pregunte, oigan, ¿quién fue Lionel Messi?, los números ayudarán a explicarlo, pero nunca alcanzarán para contar todo lo que hizo sentir. Híjole, esas emociones, esos gritos de nosotros hoy en la mañana fueron, bueno, increíbles. Y los de la familia, y los de los amigos, y los de los que estaban reunidos en cualquier lugar que se pueda ver esos partidos, era una locura. Así es que felicidades, Lionel Messi. Hasta el día de hoy, pues ya gana esto de sus 18 goles de Copa del Mundo, este argentino convirtiéndose en el máximo goleador en la historia de los mundiales. Ahí anda Mbappé atrás, ahí anda pisando talones, pero bueno, seguimos platicando estas historias, está increíble el mundial. Son las 9:37, regresamos.
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0: Solamente 15 minutos para las 10 de la noche, 9:45. Hay platillos mexicanos que parecen extraños. Sí, son medio extraños, pero enamoran a los turistas extranjeros. A ver, México es famoso por su gastronomía, considerada una de las más diversas y reconocidas del mundo. Lo que se arrastre, corra o vuela a la cazuela,
1: ñoño. Sí, es cierto.
0: Sin embargo, para muchos visitantes extranjeros, algunos de sus platillos pueden parecer extraños a primera vista debido a sus ingredientes, colores o formas de preparación. Lo curioso es que después de vencer la duda inicial, muchos turistas terminan enamorados de estos sabores y los convierten en parte obligatoria de sus viajes. Aquí, algunos de los platillos mexicanos que más sorprenden y conquistan a quienes visitan nuestro país. Empecemos con los chapulines. Los chapulines son saltamontes tostados y sazonados con ajo, limón y chile. Para muchos turistas, la idea de comer insectos resulta difícil de aceptar al principio. Sin embargo, su sabor crujiente y ligeramente salado suele cambiar rápidamente la percepción. En estados como Oaxaca son considerados una botana tradicional y se sirven solos, en tacos o acompañando diferentes platillos, en un quesito fundido, bueno.
2: Qué rico.
0: Visitantes, qué rico, sí. Muchos visitantes terminan llevándose bolsas de chapulines como recuerdo gastronómico. Oye, así sequitos con un vasito de mezcal.
3: Ay, cállate, cállate.
0: Ay, cállate.
3: O si no te gusta la sensación, como dices tú, a muchos no les gusta que truena.
0: Ajá.
3: Entonces la solución es, los rompes mucho y en una quesadillita así con quesillo, con queso Oaxaca.
0: Exacto.
3: Los rompes sobre el quesillo y cierras tu quesadillita. Si tienes epazote, my love, esa quesadilla de queso, epazote y chapulín, y se integra el sabor, pierde totalmente la textura del chapulín. Muy rico.
0: Como si le echaras carne seca, ¿no? Una cosa
3: ándale,
0: así.
3: Ándale.
0: Exacto. Oigan, el huitlacoche. Ese es el nombre náhuatl del franelero, ¿no?
3: Es correcto.
0: Huitlacoche.
2: Huitlacoche.
3: Huitlacoches.
0: Conocido como el caviar mexicano, el huitlacoche es un hongo que crece en la mazorca de maíz. Su aspecto oscuro y su origen suelen generar sorpresa para quienes lo ven por primera vez. ¿Qué oso? ¿Qué es esto, güey? A pesar de ello, su sabor terroso y ligeramente ahumado lo convierte en un ingrediente muy apreciado para quesadillas, tacos y sopas. Muchos turistas terminan considerándolo una de las experiencias culinarias más memorables de México. Oye, huitlacoche con granitos de elote, rajitas de poblano, queso, una buena tortilla hecha a mano. ¡Cállate los ojos! ¡Qué bárbaro! ¿Qué más? El menudo. En otro lugar les dicen mamá.
2: ¿Un fuego? ¿Es esos? ¿Son los que cantan? Ah, no. Perdón.
0: No, no, somos de Parchís para acá, de Timbiriche para acá.
3: De los chamos, de los chamos.
0: Oye.
2: No, tan peor.
0: El menudo que en algunas zonas les dicen mamá no te vayas en inglés.
2: Mamá no te vayas.
3: No sé si estás haciendo un álbum muy elaborado y si es así, tú lo
0: serás. No, güey. Mamá no te vayas en inglés. Mom don't go.
2: Está elaborado, pero bien hecho, bien hecho.
0: Qué bonito, qué bonito.
3: Mamá, no te vayas.
0: De res utilizada en este caldo puede resultar intimidante para algunos extranjeros. El menudo está elaborado principalmente con panza de res. Se cocina durante horas con especias y chile. Aunque su apariencia genera dudas, quienes lo prueban suelen destacar su sabor intenso y reconfortante. Además, es famoso por ser un remedio tradicional después de una noche de fiesta. Un buen menudito así con su cebollita, todo su ambigú, su limón, qué bárbaro, su orégano, qué mené. Acá lo comen en tortilla, entiendo que ponen el lienzo de la pancita y lo taquean. En el norte lo comemos con pan blanco, con bolillo y, bueno, rojo, delicioso.
3: ¿Con bolillo? ¿Qué más?
0: Con bolillo, sí. ¡Tacos de lengua!
3: ¡Ay, cállate! Qué
0: Sonia Casillas de lengua, me como un taco, ¿eh?
2: Me como un taco.
0: La idea de comer lengua de res puede parecer extraña para quienes no están familiarizados con este tipo de cortes de carne. Sin embargo, es uno de los tacos que más sorprenden positivamente a los turistas. La carne queda exactamente suave tras una cocción lenta y ofrece una textura tierna que muchos comparan con cortes de alta calidad. Con cebolla, cilantro, su salsa y limón. ¡Uf! suele convertirse en uno de los favoritos. ¡Échame otros tres de lengua, güero! ¡Con Tokio! Oigan, el mole, aunque no es extraño para nosotros los mexicanos, el mole desconcierta a muchos visitantes por la cantidad de ingredientes que contiene. Algunas recetas combinan más de 20 elementos, incluyendo especias, semillas, chocolate. El resultado es una salsa compleja, llena de matices, que acompaña principalmente al pollo. Los turistas suelen sorprenderse al descubrir cómo sabores aparentemente incompatibles crean una combinación deliciosa. Y basta ver al norte de África, algunas zonas del Medio Oriente, cómo pues el mole es primo hermano y pariente de muchas especias del norte de África, de preparados como tal, ¿no? En fin. Y la tortilla de harina, pues que les digo, su bisabuelo es el pan árabe. Entonces es una mezcla maravillosa en este crisol que es México maravilloso. Otra cosa que le sorprenden a los turistas, las tlayudas. Estás viendo, pero tlayudas, ¿verdad? No sé. Estás viendo que estoy batallando, pero ¿qué tlayudas, verdad?
3: No tlayudas, compadre.
0: No tlayudas, compadre. Su enorme tamaño hace que muchos extranjeros las comparen con una pizza mexicana. Las tlayudas están elaboradas con tortillas gigantes y crujientes, cubiertas con frijoles, quesillo, carne, tasajo y otros ingredientes. Bueno, aguacate, ¿qué les puedo decir?
3: Salchichas oaxaqueñas.
0: Cecina, enchilada, sí, claro. Además de su apariencia llamativa, destacan por la mezcla de texturas y sabores. Para muchos viajeros, probar una auténtica tlayuda oaxaqueña se convierte en una experiencia imprescindible. Y déjenme les digo esto, ya que las pruebas, estás en un problema.
2: Porque
0: te urge regresar a Oaxaca a comerte otra. Es de veras que bueno, adictivas. Y por último, pozole. Pozole. El pozole llama la atención por sus grandes granos de maíz nixtamalizado, un ingrediente poco común en muchas cocinas del mundo. Su aspecto puede resultar diferente para quienes nunca lo han visto. Sin embargo, combinarse con carne, lechuga, rábano, cebolla, limón, salsa y luego la tostadita con crema, oiga usted, ofrece una explosión de sabores que suele conquistar a los turistas desde la primera cucharada.
3: Me parece un platillo que es muy, muy fácil, que le guste a cualquiera.
0: Y muy, muy versátil, lo puede ser con cerdo, con pollo.
3: O sea, yo ese platillo se lo he invitado a comer a norteamericanos, a colombianos, a japoneses, a holandeses, a españoles, y todos es así, qué rico. Si no se enchilan, lo aguantan y les gusta bastante.
0: Les gusta, sí. Sí, sí, híjole, pero... qué bendición y qué delicia nuestra.
3: De todo lo que dijiste, mexicana. Yo ahorita, mi reino por un taco de lengua bien preparado. Me dejaste con así babeando.
0: ¡Chame dos de lengua, hija!
3: Sí, qué rico.
0: Solo 7 a las 10. Un corte, regresamos.
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0: Ya son las 10 de la noche con 4 minutos. 10-4 no es broma. No es un tema de inteligencia artificial, porque de verdad uno hoy tiene que corroborarlo todo. Sone Casillas nos estaba compartiendo un video de una cosa horrible donde alguien que simula ser Mijares. Uh-huh. Sí, ¿verdad, Sony?
1: Sí, que su
0: dice
1: voz.
0: Dice unas cosas horribles.
1: Dice unas cosas horribles.
0: Obvio, Mijares, que es un hombre tan correcto.
1: Jamás diría
0: parecería
1: eso.
0: Me parecería que ni borracho, o sea, no puedo imaginar a Mijares
1: jamás,
0: ni empastillado
1: jamás
0: diciendo esas cosas.
2: Claro.
0: Siempre me ha parecido un hombre, de hecho, demasiado, muy correcto, es muy correcto en el escenario, tras el escenario.
1: Educado, con principios, con religioso, o sea, con todo. O sea,
0: y más cuando se trata de su familia. Pero bueno, vámonos a Toy Story y el Dr. Simi. Durante 3 décadas, varias generaciones han crecido, hemos crecido con Toy Story, con esta familia de juguetes sensacionales. Viene la quinta entrega, hay una fiebre con esto, más bien ya está la quinta entrega. Hay toda una fiebre con esta película, es muy emocionante siempre este universo, aunque la crítica, yo no he visto la película, pero la crítica y la sinopsis, pues un poquito en lo que coinciden, es en decir que pues crearon una película para ampliar el universo, la saga, pero que no hay como mucho en la historia. Cuando menos personas cercanas a mí que la han ido a ver me dicen, pues vela, no te vas a perder de no es como la 3, ¿no? Que esa todos salimos así.
1: La 3 llorabas, o sea, la 3 yo lloré.
0: Todos lloramos, es un momento muy fuerte, fue un rompimiento de generacional, pero como de generaciones de los que tenemos 70, 60, 50, 40, 30, 20.
1: Todos nos pusimos el saco, la generación. Oye, que fuera llorabas, claro.
0: Es como la diarrea, es lo más democrático que hay para partirle su Mauser a un ser humano. Algo así.
1: Estoy de acuerdo. Estoy totalmente de acuerdo.
0: Resulta que los personajes más emblemáticos se han unido al Dr. Simi, así como lo escuchan, en una colaboración, los Simi Peluches. Y de manera independiente a que llegó a los cines de México la esperada quinta parte de Toy Story el 18 de junio pasado, los juguetes se están enfrentando a la era tecnológica, el villano, entre comillas, es una tablet. En fin, la película ahí va y va caminando, es una de las franquicias favoritas. Pero Víctor González, el CEO de Farmacias Similares, dice que esta colaboración es real, que es muy importante, porque pocas veces se ve a un personaje 100% mexicano uniéndose a, por ejemplo, los protagonistas de Toy Story, que es una de las películas más exitosas de Disney. Además, esta sinergia entre dos empresas tan grandes también viene de compartir valores, es lo que indican ellos. No es la primera colaboración de Farmacias Similares con Disney, pues antes se lanzó el Simi Jedi de Star Wars. Ese yo lo vi, claro. Yo también pensé que era como una onda de una ocurrencia de alguien o un peluche ahí pirata, pero no. Sí es real. O sea, es una colaboración. Y ahora van a presentar los Simi Peluches de Buzz y de Woody.
1: Ay, no,
0: pero
1: puede
0: con
1: ser.
0: El Dr. Simi. Me hace cuenta que el Dr. Simi se pusiera.
1: Se disfraza.
0: Disfraz, correcto. Claro. Correcto. Va a ser una locura.
2: Qué padre.
0: Me imagino que habrá personas que me están escuchando que dicen, ¿y esto dónde? Pues ya saben dónde. Van a ir a una farmacia y los van a ver ahí exhibidos y están, por supuesto, a la venta. Se anuncia un tiraje de 40,000 ejemplares de cada uno de los dos personajes y yo creo que por la cantidad que están anunciando que van a editar, me imaginaría que es algo que no va a durar mucho tiempo. Sí, están muy bonitos, es muy bonitos. Yo la verdad es que sí los quiero. Pero bueno, pues ahí está, ya son las 10 de la noche. Mande.
2: Es que acabo de ver un escrito justamente de un tío en Instagram y dice, acabo de ir al cine a ver Toy Story. Estaba yo en la sala y volteé a la sala y dije, ¿y los niños? Es una película que se estrenó hace 30 años. Y sí, todos los niños estábamos ahí.
1: Ay, qué, sí,
2: qué lindo, ¿no?
0: Te haces presente, eso es una chulada, te haces presente otra vez. Por eso yo no negaría jamás la posibilidad de, pues regálate eso, no importa que la película no cambie lo que pasó en la 3, no importa, es algo útil, es, algunos usan un término despectivo o como despectivo al término fanservice, como algo despectivo que es para darle gusto a los fans. Yo lo veo como, qué padre, qué padre, por ejemplo, los que somos fans de Star Wars, qué padre que siga habiendo películas y series, claro. Y algunas te van a cuadrar y otras no, pero hay material, ¿no? O sea, ¿cuántos no quisiéramos que hubiera cosas decentes de, no lo sé, Marvel vs. de Gladiador? ¿No quisieras que hubiera un universo ampliado de Gladiador?
2: Parfar, sí, ¿no? Claro.
0: En vez de solo
2: la
0: una
2: misma
0: película.
2: Calidad,
0: ¿no? Claro, no solo una película rara, sino una serie muy bien hecha. O cada quien tiene su película de un Terminator, que hubiera una saga, pero bien armada. O sea, cada quien tiene sus favoritas. O Sonia Casillas, ¿no quisieras que de Nothing Hill se hubiera creado?
1: Oh, eso te iba a decir.
0: A ver, una serie increíble, un universo ampliado.
1: No te conoces.
0: Sí, muy bien, Sonia Casillas. Muy bien, muy bien. En realidad, yo sé que a ti lo que te gusta es Polo Polo, pero en público tú dices, oh, no, yo veo a
1: Hugh Grant. Nothing Hill, I like it.
0: Oh, no, Hugh Grant. Pero cuando está con nosotros siempre dice, vamos a ver Nacho Libre otra vez.
1: Nacho Libre.
0: Bueno, ya son las 10:10, volvemos.

0: Son las 10 de la noche con 16 minutos y andamos muy mundialistas, ¿por qué no? Kylian Mbappé. Mbappé. El heredero que no le tiene miedo a la historia. Ahí les va. Hay futbolistas que nacen con talento y hay otros que nacen con una misión. Cuando vemos jugar a Kylian Mbappé, da la impresión de que llegó al mundo con ambas cosas. A ver, su historia comienza en Bondi, que es un suburbio de París. Ahí, un niño inquieto pasaba horas con un balón, soñando con parecerse a sus ídolos. Su habitación estaba llena de fotografías de grandes futbolistas, especialmente de Cristiano Ronaldo. Lo que nadie imaginaba es que un día él mismo terminaría siendo el póster que millones de niños pegarían en sus paredes. Desde muy joven llamó la atención por una combinación casi imposible. Velocidad de atleta olímpico. Técnica exquisita y una personalidad que nunca se escondió ante los grandes escenarios. Mientras otros jóvenes de su edad apenas debutaban, Mbappé ya era figura en Europa. Y cuando llegó al Mundial de Rusia 2018, el planeta entero descubrió lo que Francia ya sabía. Había nacido una superestrella. Con apenas 19 años, levantó la Copa del Mundo y se convirtió en el adolescente más determinante en un Mundial desde Pelé. Pero lo más impresionante fue que no parecía sorprendido. Jugaba como si hubiera estado destinado a estar ahí. Los años pasaron y las expectativas crecieron. Algunos se habrían conformado con un título mundial. Mbappé no. En Qatar 2022 protagonizó una de las actuaciones más memorables en una final de Copa del Mundo, anotando 3 goles ante Argentina. Francia perdió el trofeo, pero él se quedó con algo igual de valioso: el respeto absoluto del mundo entero. Hoy, cada vez que entra a la cancha, la pregunta ya no es si marcará diferencia. La pregunta es, ¿cuántos récords más romperá? Lo fascinante de Mbappé es que representa a una nueva generación de futbolistas. Una generación que entiende la precisión mediática, las redes sociales y la enorme exposición pública. Pero que sigue encontrando la manera de responder donde realmente importa. Dentro del campo. Y aunque todavía tiene gran parte de su carrera por delante, ya forma parte de las conversaciones reservadas para los grandes de todos los tiempos, porque algunos jugadores esperan a que la historia los recuerde y Mbappé parece decidido a escribirla él mismo.
1: Ya está.
0: Y mientras el mundo,
1: ya está.
0: Sí, ya, claro.
1: Ya está, ya. A ver, en el álbum del Panini.
0: Ajá.
1: Te puedo decir que si tú haces un top 5 de las estampas que los niños primero querían tener, estaba Messi, estaba Ronaldo.
0: Ajá,
1: y hay un duelo de quién es uno, quién es otro. Ajá. Y yo creo que en el lugar número 3 está Mbappé.
0: Mbappé, sí, claro. Y bueno, y mientras el mundo sigue comparándolo con las leyendas, él continúa haciendo lo mejor que sabe hacer: correr hacia el futuro a toda velocidad y alcanzarlo antes que nadie. Y bueno, mi Charles, lo que dices, ok, Messi sí, grande y ahorita, pero Messi creo que es su último mundial.
1: Y pues quién sabe.
0: ¿Crees que no? ¿Que sí?
1: No sé, con el rendimiento físico que están logrando algunos futbolistas,
0: ajá,
1: yo no veo imposible, está en muy buena condición Messi.
0: Cumple 39 años en 2 días, o sea que todavía aguanta un año más.
2: ¿O dos? 41 tiene Cristiano, ¿no?
0: Cristiano y el portero tiene
1: Ochoa,
0: 40 años, el de
2: Bocinha,
1: el de Cabo Verde.
0: El de Cabo Verde.
1: Bocinha, sí, 40.
0: Bocinha tiene 40 también.
1: 40, exactamente. Yo creo
0: que en una de esas
1: todo es posible, Sonia. La ciencia, sí, y la medicina deportiva están en otro nivel, ¿eh?
0: No lo dudo.
2: Jan Hathaway tiene 43 y está en Barcelona. ¿Por qué no?
0: Sí,
1: exactamente, exactamente.
0: Precioso además. Pues muy bien, esperemos a ver qué pasa. Pues por lo pronto vamos a disfrutar este mundial. Así es que Aquí estamos con todo, chicos, con todo. Son las 10 de la noche con 21 minutos. 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

0: Las 10 de la noche con 30 minutos, 10:30. Oigan, pues,
1: se quedaron afuera.
0: Eliminados en fase de grupos al momento. ¿Qué equipos ya no aspiran a 16avos del Mundial 2026? La lucha por los 16avos sigue abierta en la mayoría de los grupos, pero tres equipos ya quedaron sin opciones de avanzar. La fase de grupos de la Copa Mundial de la FIFA 2026 ya tiene sus primeros eliminados. Tras dos jornadas disputadas en la mayoría de los sectores, ya hay quienes quedaron sin posibilidades de avanzar a los 16avos de final. Al momento, tres selecciones permanecen en el fondo de sus respectivos grupos y ya aparecen pues, fuera de la pelea por los boletos a la siguiente ronda. Gracias a que en este torneo clasificarán los ocho mejores terceros lugares,

0: Turquía del grupo D y Túnez del grupo F. Los tres combinados acumulan 2 derrotas en 2 partidos y ocupan el último lugar de sus respectivos grupos. Haití fue la primera selección eliminada. Justamente Brasil derrotó 3-0 a Haití en Filadelfia con un doblete de Mateus Cunha y un gol de Vinicius Jr. De este modo, Haití se convirtió en esta primera selección eliminada. El resultado dejó a los caribeños con 2 derrotas en 2 partidos y sin puntos en la clasificación. Tras la segunda jornada, el grupo C quedó encabezado por Brasil y Marruecos con 4 unidades cada uno, mientras Escocia alcanzó 3 puntos. Haití cerró el sector con 0 puntos. 4 goles recibidos y ningún tanto anotado. Con esos números, bueno, pues los haitianos quedaron fuera de la lucha por los puestos de clasificación. Y otra eliminación confirmada llegó en el grupo D. Paraguay venció 1-0 a Turquía en Santa Clara gracias a un gol de Matías Galarza apenas al minuto 2. El triunfo paraguaya mantuvo con vida a los sudamericanos en la pelea por la clasificación y dejó a Turquía sin posibilidades de continuar en el torneo. Después de 2 jornadas, Estados Unidos lidera el sector con 6 puntos. Australia y Paraguay tienen 3 unidades cada uno. Turquía ocupa el último puesto con 0 puntos, 3 goles en contra y ningún gol anotado. Así que pues esta combinación de resultados dejó a los turcos sin margen para alcanzar a sus rivales directos antes de la última fecha. Ahí está pues, Túnez también quedó eliminado por la goleada de Japón. El grupo F, Japón derrotó 4-0 a Túnez en Monterrey durante el partido número 1000 en la historia de las Copas del Mundo. Los japoneses se impusieron con 2 anotaciones de Ayase Ueda, una de Daichi Kamada y otra de Junya Ito. El resultado colocó a Japón con 4 puntos, los mismos que Países Bajos. De este modo, Países Bajos lidera con 4 puntos en este grupo. Japón también tiene 4, Suecia suma 3 y Túnez con 0. Las 2 derrotas consecutivas y la diferencia de goles de menos 8 pues dejaron a las denominadas Águilas de Cartago sin opciones de avanzar. Y así, pues las cosas en este Mundial 2026. Son las 10:33, 27 a las 11. Regresamos.
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0: Ya son las 10 de la noche con 44 minutos, 10:44. Hace un par de días se dio a conocer una noticia que conmovió literalmente a miles de personas. Ha tenido un alcance impresionante porque la imagen de un hombre de 90 años o casi 90 años, 89 años, que se llama José Chico Méndez, llorando afuera del estadio porque los estafaron a él y a su nieta. La plataforma de boletos de reventa StubHub, yo he utilizado esa plataforma exitosamente. Desconozco cómo funciona la parte de los boletos para los partidos de esta copa, porque al final FIFA es quien hacía un registro previo, se supone que tienes que estar dado de alta, en fin, al final hay muchos boletos que la gente obtuvo a través de intermediarios, o sea, en reventa, legal o ilegal, como sea, porque StubHub es una página de reventa legal en Estados Unidos. O sea, no es un misterio. Tú te metes y es como una boletera de aquí de México y te ofrecen, y hay, incluso tú puedes poner a la venta boletos, pones un precio y la gente acepta o no. Y cuando tú los pagas, te llega un boleto que tú puedes imprimir y sin problema, ¿no? El boleto de un estadio, el boleto de un concierto, el boleto de un lugar de estacionamiento para un evento, que también los lugares los venden, los rentan, lo que sea. Pero bueno, esta historia comienza en San Diego, porque la familia de este hombre, de José Chico Méndez, su hija y su nieta, pagan $10,000 por dos boletos. Luego pagan los vuelos, hotel, para que este hombre viera el partido de México contra Corea en Guadalajara. No les dan los boletos, llamadas a la plataforma los pone en espera, les colgaba, les decía llamero, se presentan en el estadio, siguen llamando, la plataforma les sigue diciendo sí, al ratito, llamero. Llega un momento donde el hombre está sentado en una banqueta viendo el partido en su teléfono con el estadio a su espalda. Y ay, entonces la nieta lo graba cuando el hombre está envuelto en llanto. Esta imagen de ver a este hombre de la tercera edad así llorando, con esta sensación que cualquiera le rompe la... Correcto, pero yo creo que sobre todo cuando tenemos familiares de edad avanzada que han sido estafados, con tantas estafas que hay ahorita,
1: sí, qué rabia.
0: Si tú platicas con ellos, te vas a encontrar un factor en común. Más que enojados, les puede doler mucho el sentirse timados. El sentirse que alguien los engañó, jugó con ellos y les quitó algo. Y no se enojan, lloran de tristeza, de dolor, de sentirse de sentirse tontos, ¿ok? Esa es la sensación que le viene a una persona cuando la estafan, pero cuando es una persona de edad avanzada, se sienten sumamente vulnerados. Entonces es muy fuerte la imagen. Bueno, ella lo comparte en redes sociales y entonces se hace una explosión. Y a mí me tocó ver que dentro del post de esta mujer, la empresa Viva Aerobús le contestan un mensaje muy simple, porque la gente que compartía la publicación ponía: por favor, mi selección, invítenlo al partido, por favor, fulano de tal, haz el milagro, por favor, Ricardo Salinas Pliego, tío Richie, haz tu trabajo, ayúdanos, por favor, Canelo Álvarez, por favor, Franco Escamilla, por favor. O sea, la gente nombraba cualquier cantidad de personas que han hecho cosas por los demás, ¿no? Que han de pronto intervenido en este tipo de situaciones. Y quien contesta es Viva Aerobús, la aerolínea, que ellos habían usado esta aerolínea para llegar a ese estadio, según entiendo, a Guadalajara. Y les puso algo como: ya estamos, ya está listo, ya estamos ok. Un mensaje muy simple. Yo lo vi y me ilusionó mucho y dije: yo estoy entendiendo que le están diciendo ya no se preocupen. Efectivamente, le van a pagar vuelos, hoteles, boletos del estadio, y entonces va a ir el 30 de junio a ver.
1: ¡Ay, qué emoción! Sí, qué
0: claro.
1: Emoción.
0: Entonces, ya en entrevistas posteriores.
2: Y aplauso, claro, qué bueno.
0: Claro. Incluso hubo otras empresas que pues hicieron también una gran presión. Como que muchos se quieren colgar la medalla, pero bueno, entiendo que Una de las empresas que más le metió fue Univision, como empresa de medios, difundió muy fuerte la nota. O sea, todo esto sumó, sobre todo el fenómeno que hizo la gente, que con su indignación buscaba a alguien ayuda, ¿no? Porque, ¿cómo consigues un boleto de un partido de estos?
2: A estas alturas, ¿no?
0: Claro, o sea, pues, ¿dónde?
1: Claro. Y lo que te cuesta, deja tú lo que te cuesta ahorita todavía más.
0: Y que sí te lo den y no te estafen otra vez.
1: Exacto.
0: Uh-huh. Entonces, al final, en alguna de las entrevistas a este hombre y a su nieta, ellos coinciden en decir, qué padre que nos queda la sensación de que todavía hay gente buena, dice el señor.
2: Qué lindo.
0: Y qué lindo que este hombre en este momento de su vida, en sus casi 90 años, recupere esta sensación de que mayoritariamente la humanidad es bondadosa, es buena. Que la gente trácala y miserable, por más que sean, no son los más. No son la mayoría. No son la mayoría. De verdad, uno tiene que recordar eso. Es muy triste y muy desmoralizante. Simplemente, cuando uno ve cuántas veces te intentan estafar en tu celular.
1: Sí.
0: ¿No?
2: Todos los días. Es increíble.
1: Al día. Al día, Charles.
0: Mensajes, ligas, llamadas, correos electrónicos. Llega un momento que dices, ¿de qué se trata, no? Pues, ¿cuánta gente se dedica a esto? Pero bueno, hay más gente buena. Y efectivamente este hombre a sus casi 90 años, él tenía 60 años de no venir a México, fíjense.
2: ¡Wow!
1: Mira.
0: Él dice, tengo 80 años de ser fan de las Chivas. O sea, él iba a ir al estadio de las Chivas.
1: Él
0: a ver a la
1: sí selección. Sabe, él sí sabe.
0: Claro, el combo completo, ir al estadio de las Chivas por primera vez en México en 60 años, asistir al estadio de su equipo favorito durante 80 años y ver por primera vez en su vida a la selección mexicana. Todo eso en un mismo acontecimiento.
2: Sí.
0: En fin, pues qué bonito que va a cerrar así esta historia y qué bueno que esta empresa, Viva Aerobús, que
2: no pues es muy bien por Viva Aerobús, qué bueno.
0: No es un comercial pagado, no, simplemente es qué bueno que hubo un alguien que encontró una manera, que tuvo una iniciativa y que generó una respuesta que nos levanta la moral a muchos,
2: y
0: ¿no?
2: Mucha empatía, qué bueno.
0: Qué bueno, muy bien. Más momentos de estos. Ya son las 10:52, seguimos.
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0: Ya son las 10 de la noche con 58 minutos, 10:58. Hay personas que sufren mucho con las alergias. Es algo muy común. Y sobre todo alergias que generan como síntomas la congestión, los estornudos, la irritación en los ojos. Más allá de que para algunos solo es una molestia pasajera, en algunos casos para algunas personas es por una alergia a microorganismos invisibles para nuestra capacidad visual que se acumulan en la cama, los famosos ácaros.
1: Oye, Charles, ¿y estas personas que tienen alergias a los gordos?
0: Ah, sí, hay de esas.
1: A los pobres, güey.
0: También, sí, no, sí hay, sí hay. Sobre todo a los gordos. A los gordos, sí, sí, sí. De milagro que nos dirige la palabra a algunos, pero es un gran esfuerzo. Yo creo que lo hace como un sacrificio, así de, así como ir hincado a la basílica es ser amigo de gente gordo.
2: ¡Ah! Esta semana en Doña Mis Pedos No Huelen.
3: Ay, la verdad, yo les hablo para que se cumpla esta frase de la excepción es la regla. Estos dos gorditos son mi excepción.
0: Bueno, para las personas que sufren con las alergias, sobre todo los ácaros, que suelen acumularse en la ropa de cama, en los colchones, en las almohadas, es muy común. Los ácaros tienen un papel importante también comiéndose la piel muerta. No es todo maldad. Pero hay personas que simple y sencillamente no lo toleran. Y lo que dicen los especialistas es que sus residuos contienen proteínas capaces de provocar reacciones alérgicas a personas sensibles. Y entonces tienen estornudos constantes, congestión, escurrimiento nasal, picazón en la nariz, en la garganta, los ojos, tos recurrente, ojos llorosos o irritados y dificultad para respirar en personas con asma. Pero hay remedios caseros que pueden ayudar a eliminar los ácaros de tu cama. Uno de ellos es aplicar una capita, espolvorear una capa ligera de bicarbonato de sodio sobre la superficie del colchón, dejar una hora actuar el bicarbonato sobre la superficie del colchón y posteriormente con una aspiradora limpiarlo. Ese es uno de los consejos que dan. Otro, puedes hacer en casa un spray natural con aceites esenciales. Tú mezclas una taza con agua, un chorrito de alcohol y entre 10 y 15 gotas de algún aceite esencial que puede ser eucalipto, lavanda o árbol de té o los tres juntos, y con un atomizador lo esparces sobre textiles como cortinas, camas y sillones. Para los ácaros es un aroma que no toleran. Y finalmente el vapor caliente. La limpieza con vapor es una alternativa eficaz para desinfectar superficies textiles. Las altas temperaturas ayudan a reducir el número de ácaros y otros microorganismos, pero eso se tiene que aplicar con un equipo especializado. No es algo que se pueda hacer con instrumentos caseros. Hay personas que dan ese servicio y llevan una máquina que lava los textiles con vapor a súper alta temperatura. Bueno, pues ahí está. Para quienes sufren de esto, siempre habrá alternativas. Ya son las 11 de la noche con 1 minuto 11:01. Jóvenes, ¿ya están listos?
4: ¡Listos!
1: ¡Listos!
0: Para el próximo miércoles.
1: La casaca está lista, lavada, planchada, sí, por supuesto.
0: El ángel de la independencia es el que yo creo que sí debe de estar así.
4: Lleven sus bolsitas para levantar su cochinero, por favor.
1: Oye, sí, por favor. Los japoneses dándonos clases de
4: civismo. Sí, hay que aprenderle a los japoneses.
1: Es con su batireque ahí, no puede ser.
0: Sí, ¿verdad? Qué parte tan triste.
4: Hay que aprender, de verdad.
0: El yin yang, ¿no? De la felicidad al mierdero. Sí, bueno, ya no, son las 11 de la noche con 2 minutos. Gracias a todos. Y ahora sí, Lalo, aprieta el botón, apáganos. Hasta mañana.
1: Hasta mañana.
4: Hasta mañana.
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1: 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Hola, ¿qué tal? Qué gusto saludarlos. Soy Jaime Sandoval, esto es Hashtag La Radio del Mundial. Terminó la jornada y Argelia acaba de derrotar 2-1 a Jordania en actividad del Grupo J con gol de Bembouali y también con gol de Aminé Guri. Así que con esto, Argelia se mete de lleno a la pelea para los 16avos de final. Esto fue Hashtag La Radio del Mundial. 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
6: Hola, hola, soy Claudia Mejía. Estamos en un nuevo episodio de Ya Oíste. Hoy vamos a hablar sobre alimentación. Ya sé, a veces es como de la rutina, el trabajo, no podemos alimentarnos bien y que llega el fin de semana y nada más queremos estar en casa, no hacer nada, pero creo que es muy importante. Hoy está conmigo un nutriólogo, es Cristian Gómez Montoya. ¿Cómo estás?
7: ¿Qué tal? Mucho gusto. Pues estoy encantado de estar aquí acompañándolos.
6: La alimentación, cuando nos queremos enfocar justo en nuestra alimentación, es que quiero bajar de peso. Creo que es más como esa parte. Quiero bajar de peso, no tanto por quiero estar saludable. Entonces, ahí también hay un entorno de mitos muy grandísimos.
7: Claro, hay que empezar nuevamente con esta idea de disfrutar estos alimentos, de incluir pues una gran variedad, de empezar otra vez a disfrutar estos alimentos, de ya empezar a entender lo más valioso que es justo esta experiencia. ¿En dónde podemos encontrar nutrición? Pues realmente en todos lados, en lo que, por ejemplo, Navidad, Año Nuevo, que el Día de la Candelaria, realmente muchas veces nos juntamos para comer, para consumir alimentos, que si quiero regalar un detalle, doy chocolates, también aquí podemos encontrar nutrición justamente porque entra esta ingesta de alimento y ahí también, esto también es dieta, no nada más es, ay, la dieta milagro, ay, esta dieta que me va a ayudar a bajar de peso, porque como tú bien lo dijiste, muchas veces nos enfocamos en el peso solamente sin enfocarnos en lo que realmente vale la pena, que es la composición corporal, nuestra salud y el porqué de ese alimento que estamos consumiendo.
6: Dijiste dieta, dieta es comerte un chocolate. Dieta, o sea, abarca toda tu alimentación.
7: Sí, sí, dieta va muchísimo más allá. Es lo que consumes, sea lo que sea, que consumas día con día, eso es dieta. Okay. Así sea, comas nada más una manzana, eso ya entraría dentro de una dieta diaria.
6: Ok, y entonces, ¿cuál es la diferencia en llevar justo un plan alimenticio acorde a tus necesidades?
7: Ok, pues mira, llevar un plan alimenticio acorde a tus necesidades es justo eso, ir controlado, dependiendo si tienes alguna patología, dependiendo si tienes alguna necesidad, algún objetivo, si quieres también dirigirlo hacia algo más sencillo, hacia algo más, no sé, no a todos nos gusta lo mismo. Entonces aquí también entra esta parte de nosotros como profesionales de salud, irnos dirigiendo y acomodando, adecuando estos planes de alimentación organizados a cada persona. No tanto que las personas hagan lo que yo digo, si no les gusta, porque realmente no lo van a seguir. Van a decir, ah, pues sí, este producto milagro, así por más que funcione, no lo voy a consumir. Pero creo que aquí es importante esta parte de aterrizar hacia dónde quieres ir y qué necesitas con tu alimentación.
6: O sea, sí o sí, todos, todas, debemos de acudir con un nutriólogo, con un profesional, para saber qué comer y saber qué comer bien, si se puede.
7: Claro, y se puede comer rico, se puede comer saludable, se puede comer bastante variado dentro de lo que tú necesitas en tu ingesta diaria recomendada, porque muchas veces pensamos que no, que debemos de comer pura lechuga, que debemos de comer puros licuados, puros jugos inclusive, ¿no? Que se tiene esta creencia, pero la realidad es que no va por ahí. Debe de ser como las características de la dieta correcta, debe ser variado, debe ser suficiente, debe ser adecuado para cada persona, inocuo, que esto quiere decir que sea saludable, limpio para las personas, que no nos haga daño, que cumpla con las características de higiene adecuadas también en el manejo de alimentos, y creo que esto también es muy importante de revisar.
6: Y si una persona que es vegana o vegetariana, vegetariana es diferente, ¿no?
7: Ahora sí, vamos a hablar sobre eso.
6: Pero una persona que es vegana y no tiene un seguimiento constante o adecuado, de un profesional como lo es un nutriólogo, ¿qué impacto tiene en su salud?
7: Bueno, es importante mencionar aquí ya un poquito más específico, por ejemplo, nutrimentos como la vitamina B12, la vitamina D, el omega 3, y estos muchas veces no se pueden cubrir con una dieta 100% vegana, debido a que estos se encuentran mayormente en alimentos de origen animal. Sí se puede ya incluirlo en suplementación, pero hay veces que los mismos veganos dicen, no, yo de plano ni suplementación. Ahí hay que encontrar la manera, es todo un reto, la verdad, también encontrar como la manera de decir, a ver, estos alimentos pueden cumplir un poquito más con lo que necesitas. Se puede tener también un tipo de vida saludable diaria siendo vegano, pero sí tomando en cuenta que es importante cuidar esta parte de la vitamina B12, el calcio, el hierro, la vitamina D, como te decía, el omega 3, porque es esta parte donde ya entran como estos mitos de que no, si haces veganismo, ya vas a bajar de peso, vas a verte bien o vas a ser débil, siempre te van a contar puntos buenos o puntos malos, ¿no? Por eso es importante siempre acercarte con un profesional, porque en redes vas a encontrar opiniones a favor o en contra. En las noticias, ¿de qué tendencias? En todos lados siempre te van a decir mucha información. Y como me decías, hasta una amiga puede llegar y, oye, no, es que mira, fíjate que bajé 10, 15, 20, 30 kilos. Pero no es tanto enfocarnos en el peso, sino enfocarnos en nuestra composición corporal.
6: Pues sí, porque puedes pesar 90 kilos, pero tu masa corporal es menor que el músculo. Uh-huh. Entonces no es lo mismo.
7: Sí, uh-huh. Un ejemplo que me gusta mucho darle a mis pacientes es esta idea de pesas, por decir también otro número, 70 kilogramos, pero bajas un kilogramo de grasa y luego subes un kilogramo de músculo, vas a seguir pesando los mismos 70 kilos, pero tu composición corporal va a ser muy diferente y tu salud también pues puede tener también cierto reflejo, ¿no? Y pues esta parte del veganismo muchas veces se cree erróneamente que es un tipo de dieta, pero no, como te decía, es un estilo de vida que justamente se deben de seguir. Bueno, las personas, cada persona sigue una idea diferente acorde a su contexto.
6: ¿Y qué pasa con el vegetariano?
7: Ok, bueno, la diferencia entre el vegano y el vegetariano es que el vegetariano a veces sí puede incluir alimentos de origen animal como el huevo o la leche, ya sean ovo-lacto-vegetarianos. Ovo-lacto-vegetarianos incluyen ambos. Lacto-vegetarianos incluyen solamente productos de leche o lácteos, y los ovo-vegetarianos solamente huevo, pero el vegano sí es un poquito más cerrado a querer consumir. Pero pues hay varios tipos de veganos realmente, hay inclusive un tipo de vegano que solamente consume frutas, semillas que han caído, ni siquiera dañan la naturaleza. O sea, también entra esta parte del medio ambiente y la parte ecológica, por lo que te decía también de no dañar la naturaleza, de la huella ambiental.
6: Yo creo que este episodio se tiene que llamar ¿Por qué ir con tu nutriólogo? Un nutriólogo. Porque sí, o sea, todo el mundo tenemos esta idea de que ir al nutriólogo es como de, va a tardar un buen en que yo llegue a mi meta, o ya que me dé lo que me tenga que dar. Pero en realidad no es así, ¿no? Uh-huh. Y ahorita tú no lo estás diciendo. Entonces, digo, cambiar ese chip no es tan fácil, pero como tú decías, empezar por algo ya es una ganancia, ¿no?
7: Sí, y es importante para nosotros nutriólogos empezar a ver esta cuestión de si mi paciente tiene tal característica, se le complica tal cosa, esto no le gusta, por ejemplo el aguacate, ¿no? Que claro que es un alimento con gran cantidad de nutrimentos, si no le gusta no es como que ya te lo tienes que comer, porque va, sí, al contrario, nunca va a volver a regresar a la consulta. Y también entra esta parte, ¿no? De respetarlo, de decir, bueno, si no le gusta el aguacate, ¿qué otro alimento le puedo ofrecer a mi paciente para que él diga, me gusta y estoy cumpliendo, ¿no? Siempre es dar estas opciones, porque realmente opciones hay muchas.
6: Cristian, muchísimas gracias por acompañarme aquí a este episodio.
7: No, muchísimas gracias a ti por invitarme, por también escucharme, por apoyar también a las personas en esta cuestión de la información, que empiecen a escuchar también todos estos temas que son bastante importantes.
6: Él fue Cristian Gómez Montoya. Yo soy Claudia Mejía. Nos vemos en un próximo episodio. Adiós.
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3: Buenos días a todos. Comenzamos. Enfoca toda tu atención y tu intención. Amado Dios, hoy me acerco a ti con humildad y con esperanza viva en mi corazón, inspirado en las palabras del Salmo 16, que me recuerdan que tú eres mi porción, mi herencia y mi proveedor fiel. Tú conoces cada una de mis necesidades, cada preocupación que me quita la calma y cada deseo profundo de mi corazón. Por eso, hoy te entrego con fe todo lo que soy y lo que necesito, sabiendo que tú tienes el poder de sorprenderme con tu bondad y tu provisión. Te pido que abras los caminos de la provisión milagrosa, que pongas en mi vida oportunidades inesperadas, personas justas, puertas abiertas y bendiciones financieras que lleguen directamente de tu mano. Que el dinero que necesito para vivir con dignidad, ayudar a los míos, cumplir mis responsabilidades y seguir soñando, llegue sin angustia, sin temor y sin carga. Que llegue limpio, bendecido, multiplicado y con paz. Tú eres el Dios que sostiene mi copa, que me guía aún en la noche, que no me deja solo ni cuando todo parece incierto. Y aunque ahora no entienda los procesos que vivo, confío plenamente en que estás obrando en mi favor. No permitirás que me falte lo necesario. No permitirás que la escasez venza al propósito. Sé que muy pronto veré tus maravillas, porque lo que has preparado para mí es abundancia, estabilidad y bendición. Declaro con fe que mi vida se alinea a tu voluntad. Mis manos se abrirán para recibir y también para dar. Que lo que hoy me falta, mañana sobre. Que donde hubo puertas cerradas, haya ahora ventanas de milagros. Porque tú, Señor, eres mi refugio, mi proveedor y mi esperanza. Gracias, Padre, por tu amor constante, por tu fidelidad inquebrantable y por los milagros que ya estás preparando. Recibo con alegría todo lo bueno que viene, sabiendo que si viene de ti, será perfecto, justo y bendecido. Soy Mariano Osorio. Piensa positivo. Thank you.

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0: Buenos días, feliz martes.
1: Risa.
0: Todavía no arrancamos y están peleándose aquí estos señores. Está, ¿sabes? Escucha eso. ¿Ya pasó?
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3: Papi, papi, papi.
0: Tu tacón tocó mi bota.
3: ¡Qué taconazo! ¿Sabes qué me dijo el otro día? Mira, mira, los tengo de color vino.
1: Muy bonito martes 23 de junio del 2026.
0: ¿Cómo se llama esta canción, Chuchín? De Carin León. Primera cita.
3: Primera cita se llama, Chiqui.
0: Tu tacón tocó mi bota. ¿Qué dirías de esta canción de Carin León?
3: Ya está, hay que dedicársela, Chiqui. Luego, luego, papi. Mi taconcito para ti, Cosi.
0: A ver, échasela,
3: Cosi.
0: Ya, ya, de una vez, va, pónsela, va. Va, la primera cita.
3: Échale, papá.
0: De Carin León, para que sepa de qué se trata la tacones.
3: Échale, échale.

Ahora son las 6 de la mañana más 5 minutos. Las 6 de la mañana con 5 minutos. 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

0: 6 de la mañana con 12 minutos, las 6 con 12.
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1: ¿Te has preguntado cuál es el primer comercial de televisión de la historia? Aquí te cuento. El 1 de julio de 1941, la cadena de televisión norteamericana WNBT comenzó a emitir el partido de béisbol que enfrentaban a los Brooklyn Dodgers contra los Philadelphia Phillies. Eran las 2:30 de la madrugada cuando en la esquina inferior derecha, en un pequeño recuadro, apareció durante 10 segundos un cartel que anunciaban los relojes Bulova, con una voz en off que leía el anuncio. Aquella brevísima aparición se convirtió en el primer comercial de televisión de la historia. En total costó $9. Fueron por publicación y 5 por utilizar las instalaciones. La WNBT, a la que hoy en día conocemos como WNBC, había comenzado sus emisiones apenas unos días antes, el 30 de junio de 1941 por la noche, con un combate de boxeo.
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Un hombre encontró un capullo de una mariposa y se lo llevó a casa para poder ver a la mariposa cuando saliera de ese capullo. Un día vio que había un pequeño orificio y entonces se sentó a observar por varias horas, viendo que la mariposa luchaba por abrir lo más grande para poder salir. El hombre vio que forcejeaba duramente para poder pasar su cuerpo a través del pequeño agujero, hasta que llegó un momento en el que pareció haber cesado de forcejear, pues aparentemente no progresaba en la lucha. Parecía que estaba atascada, atorada. Entonces el hombre, en su bondad, decidió ayudar a la mariposa y con una pequeñísima tijera cortó al lado del agujero para hacerlo más grande. Y ahí fue que por fin la mariposa pudo salir del capullo. Sin embargo, al salir, la mariposa tenía el cuerpo muy hinchado y unas alas pequeñas y dobladas. El hombre continuó observando, pues esperaba que en cualquier instante las alas se desdoblarían y crecerían lo suficiente para soportar el cuerpo, el cual se contraería al reducir lo hinchado que estaba. Ninguna de las dos situaciones sucedió, y la mariposa solamente podía arrastrarse en círculos con su cuerpecito hinchado, sus alas dobladas, y nunca pudo llegar a volar. Lo que el hombre en su bondad y apuro no entendió fue que la restricción de la apertura del capullo y la lucha requerida por la mariposa para salir por ese diminuto agujero era la forma en que la naturaleza forzaba fluidos del cuerpo de la mariposa hacia sus alas para que estuviesen grandes y fuertes y luego pudiese volar. Libertad y el volar solamente podrán llegar luego de la lucha. Al privar a la mariposa de esa lucha, también le fue privada su salud. Las luchas son lo que necesitamos en la vida. Si Dios nos permitiese progresar por nuestras vidas sin obstáculos, nos convertiría en inválidos. No podríamos crecer y ser personas fuertes como pudiéramos haberlo llegado a ser. ¿Cuánta verdad hay en esto? ¿Cuántas veces hemos querido tomar el camino corto para salir de dificultades, tomando esas tijeras y recortando el esfuerzo para poder ser libres? Necesitamos recordar que nunca recibimos más de lo que podemos soportar y que a través de nuestros esfuerzos y caídas somos fortalecidos, así como el oro es refinado con el fuego. Nunca permitamos que las cosas que no podemos tener o que no tenemos, o que no debemos tener, interrumpan nuestro gozo de las cosas que tenemos y podemos tener. No pensemos ni nos enfoquemos en lo que nos hace falta. Disfruta cada instante, de cada día y de lo que tienes, de lo que te ha sido dado, de tu familia, de tus amigos, de tu salud, del trabajo, incluso de los obstáculos que día a día se presentan y te hacen más fuerte, más audaz y más inteligente. No lo olvides. A veces esas luchas nos ayudan a salir fortalecidos de la vida. En la inteligencia de que seremos mejores personas.

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1: ¿Han escuchado ustedes esta frase de Confucio que dice...
2: ¿Qué dice qué?
1: Nunca tengas como amigo a alguien que no sea mejor que tú.
2: ¿Qué?
3: No lo había escuchado.
2: ¿Cómo? ¿Por qué, Mariano?
1: Piénsenlo bien. No se trata de superioridad, se trata de crecimiento. Todos inevitablemente terminamos siendo influenciados por las personas con las que compartimos nuestros días. Nuestros hábitos, nuestra forma de ver los problemas e incluso nuestra actitud ante la vida son un reflejo de nuestro entorno. Las personas que te rodean te impulsan a ser mejor o te mantienen estancado. Repito, las personas que te rodean te impulsan a ser tu mejor versión o te mantienes estático. Rodearte de gente que te inspira, que tiene valores sólidos,

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1: Joya es la radio inteligente y estamos listos con la ruta Joya. Adelante, Miguel, buen día.
2: Hola, Mariano, excelente día. ¿Cómo estás, Cocorizo Martinillo? Pues para informar a todos los auditores que la ruta Joya 93.7 ya se encuentra ubicada. Y nos encontramos en Avenida de las Torres, en la colonia Olivar de los Padres, de la alcaldía de Álvaro Obregón. 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
1: Aquí estamos listos para acompañarte en la Ruta Joya. Yo regresaré con ustedes en unos minutos.
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1: Buenos días, Martín y yo.
0: En este día de Halloween.
1: Ahora Halloween, espérame. Espérame, ¿por qué? No.
0: Es que este programa especial se llama Halloween en julio. Conducido por sus amigos los monstruitos.
1: Pero no tiene sentido.
2: Tú ya estás pareciéndote a Maduro, ¿verdad? Ya estás adelantando cosas.
1: ¿No tienes esta reflexión?
0: ¿Dónde está don Madurito? Vamos a escuchar qué dice Maduro desde la prisión. A ver, súbele. Está alegando con sus alegatos judiciales.
2: Pero ya que alegar ese señor.
0: Vamos a enlazarnos con Radio Guaripolo, un enlace especial desde Joya 93.7 para ustedes. ¿Y qué dice?
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0: 7 de la mañana con 5 minutos, las 7:05.
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1: Estás escuchando Joya 93.7. ¡Feliz Día de la Patria!
2: ¿Rita? ¿Día de quién?
3: De la patria, ¿ves?
1: ¿Has oído hablar del 15 de septiembre, mijo?
3: No, pero todavía no llega.
1: Ay, Cocoro, feliz Navidad de una vez. ¿Tú crees que vamos a llegar?
3: Sí, llegamos.
2: Manito, somos a 23, apenas 23 de junio.
3: Dice Chucho que este año va a comprar piñatas para el 15.
1: No, que ustedes dos parecen... No, que ustedes dos están bien piñatas, es lo que dijo.
3: ¿Eso estás diciendo, Chuchín?
2: Qué malo. Ay.
1: Si te hicieran una piñata de forma de martinillo y una con forma de cocorito, ¿cuál comprabas?
3: La de cocorito, papi, un exitazo.
2: Me ama.
1: Tendrían que ir juntas, ¿no?
2: No, ¿cómo juntas? No. Él es, ya está bien Betabel, pues que lo hagan de él, pues ya que.
3: Oye, el jovencito este. Tú serías de barro, papi.
2: Qué mal hora soy, ya viste.
3: Méndiga piñata de barro, toda dura, tiesa.
2: Ponme algo, Voy a hacer una reflexión, pero así que cale.
3: Papi, ponle mute, papi. Ya no me voy a exaltar al aire. Adelante, viejillo.
2: Da, pero no permitas que te utilicen.
4: No, ¿por qué?
2: Ama, pero no permitas que abusen de tu corazón.
4: No.
2: Confía, pero no seas ingenuo. Escucha,
4: ¿a quién?
2: Pero no pierdas tu propia voz. MC. Caló, manito.
1: ¿Sabes que creo que me estás cucando?
2: Ay, ahora que te estoy cucando.
3: Oye, no, papi, ¿te acuerdas que el otro día estábamos hablando qué podíamos comprar con 3 pesos? Ahorita te digo, chiquitín. ¿Pero quieres decir una reflexión?
1: Una de 3 pesos.
3: De
1: como
3: 3 pesos.
1: La de Martín.
3: Ahí está, va, mira, de 3 pesos.
1: Cuando tengas éxito, no me sorprenderá. Uh-huh. He visto todo lo que has luchado para llegar hasta ahí.
2: ¡Ay, ay, ay! ¡Eso me cala!
1: M.O.
3: ¡Híjole! Ahí te va la lista.
2: A ver. No, no es larga, ¿verdad, Cocoro?
3: Tranquilo, mi Munra.
2: Munra tiene los ojos, ya te dije.
3: Ahí te va la lista.
1: Ten paciencia contigo, Martinillo.
3: Sí, papi, tranquilo.
1: Las flores pasan meses bajo tierra antes de florecer. Así es que no confundas tu proceso con un fracaso. Trabaja en tu carácter. Adelante, Cocorito.
2: A ver.
3: Mira, un chicle suelto en la ciudad de esos chiquitos de... No puedo decirle más, permíteme.
2: Reflexión?
3: No, por eso estoy diciendo.
1: ¿Pero
3: yo
1: de
3: no...
1: qué vas a hablar?
3: Del precio de lo que cuesta 3 pesos en la Ciudad de México actualmente.
2: A ver.
3: Por eso voy a dar
2: cuando
3: yo mi...
2: sientas que ya no puedes más, vuelve a intentarlo. La constancia es el secreto de todo éxito. MC.
1: Aguántanos tu nata porque...
3: Pues ya hagan su programa ustedes, ya me vale.
1: Me está cucando este hombre.
3: Es que, papi. Échale.
1: Mientras haya un nuevo amanecer.
3: ¿En dónde?
1: Habrá una nueva oportunidad de intentarlo.
3: ¿En Acapulco o qué?
1: Otra vez. M.O.
2: Ahí está.
3: Hay que hacerlos.
2: Fácil como eso, Coco.
3: Hay que hacer los programas en Acapulco, mínimo, papi.
2: ¿Mínimo?
3: Sí.
2: Nos vamos a Ixtapa. Ya nos invitó.
3: Sí, cierto. Dijiste que Ixtapa.
1: ¿Estás dormido, Coco?
3: No, te estoy escuchando.
1: ¿Qué cuesta 3 pesos? A ver, ¿qué puedo comprar con...? Yo pregunté ayer, ¿no? ¿Cuánto? Con 5 pesos, ¿qué me puedo comprar?
3: Ahí te va. Un chicle suelto. De
1: otro
3: esos
1: día,
3: chiquitos.
1: Otro día.
3: Ahí te va. Algunas bolsas pequeñas de salsa cuestan 3 pesos, pero bolsas chiquitas. No vayas a pensar grandes. Mm. El pan, pues,
1: ¿para qué quiero la salsa?
3: Unos chilitos, ¿no quieres pan?
2: O sea, vas a comer por un chilito.
3: El pan básico cuesta entre 2 y 4 pesos.
2: El bolillo.
3: Así es, es correcto. Las impresiones cuestan entre 2 y 4 pesos también.
2: Vas a comer una impresión, manito.
3: No. Dulces de mayoreo pueden costar de 3 pesos también, la
1: ¿cuál?
3: Pieza. Dulces de mayoreo. Esos chetos baratos que... Tu cuate, el que te molesta todos los días. Y ya, papi. 5 pesos. ¿Quieres que te diga con 5 pesos?
1: ¿En serio para eso te prestamos atención?
3: Espérame.
1: No, para.
3: Hijo. ¿No dijo este señor que no fuera larga la lista? Ahí está. ¿Quiénes entienden?
2: Ya, mejor ya.
1: Para ahí.
2: Ya, no. No vale ni
3: chiquito.
2: El agua de los puercos, Cocoro.
3: Una copia. 3 pesos.
1: Fíjate nada más, el desorden de este hombre. En medio de mis reflexiones.
2: Claro.
1: Y de las notas de la página. Ve la mugre que me encuentro.
3: Dice, programa de controles remotos en punto de venta.
1: No. Ahí está, ya. O sea, esto yo creo que es del hombre, ¿no?
2: No, mío no es.
1: ¿Quién hace controles remotos aquí?
3: Pues sí, tú eres el único, mira. Mira, aquí vienen las marcas, fíjate, aquí vienen las
2: pero
3: marcas.
2: Pero yo no te paso esas hojas.
3: Viene la duración, viene la fecha, los enlaces, ¿cuántos son? La información, el nombre del supermercado donde tienes que presentarte, la dirección, el nombre del contacto, el teléfono y las observaciones.
2: Yo eso no se lo paso a manito.
1: Qué bien pues cuidas tu información.
3: Aquí dice yo no te lo pasé.
1: Ya sé, pero ¿por qué está aquí?
2: Ah, ¿yo qué voy a saber? Dile a Eduardo Jiménez.
3: Ah, le estás echando la culpa a mi Lalito, vas a ver.
2: ¡Ay, mi Lalito! ¡Ay, tú! ¡No se te vayan a caer!
3: ¿Sabes qué, mano? Hace mucho que no le mandas un memorándum aquí al Guanajuato este. Ándale un memorándum.
2: ¿Me vas a mandar un memorándum?
3: Sí, ya.
2: Yo te levanto un acta, ¿eh?
3: No, pero el memorándum... Aguas. Yo lo firmo, chiqui, ¿cómo ves?
2: A ti te voy a levantar doble acta.
3: Yo lo firmo, el memorándum. Firmado por Coqui, tu padre.
1: Te la estás buscando, Jamé.
2: ¿Pero yo qué estoy buscando, manito?
1: Aquí está.
3: Coqui, tu padre.
1: Eres un Jamé descuidado.
2: A ver, pásamelo.
1: No, seguro ahí viene su nombre. Bueno, regresamos en un momento. Por favor, no se vayan. Mariano y los memorándums estarán con ustedes al regresar.
2: Eso ni mío es.
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0: Y la Ruta Joya también está lista en este momento con mi compañero Cristian para que nos acompañen, para que lleguen y formen parte de las promociones de Joya 93.7. Hola Cris, buenos días, ¿por dónde andan?
1: Hola Mariano, Cócoro, Martinillo, muy buenos días. 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Mariano, muchísimas gracias. Nosotros regresamos con más.
0: Muchas gracias, Cris. Que tengan una excelente mañana y gracias a todo el público de Joya por acompañarnos hoy y siempre. Un fuerte abrazo. Volvemos.
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6: Mariano, muy buenos días. Vamos con la información. Tras casi 4 meses y medio, este martes, la estación Chabacano de la línea 2 del metro reabrió sus puertas. Se instalaron nuevos sistemas de peaje con torniquetes electrónicos y se renovaron los cárcamos, entre otras cosas. Mencionar que solo la estación Zócalo Tenochtitlan de la línea 2 permanece cerrada. El Poder Judicial de la Federación ordenó la suspensión definitiva de cualquier construcción en el sitio arqueológico de Ahuehuetes, en Texcoco. La resolución frena las obras de una plaza comercial en terrenos donde se ubican vestigios del acueducto y complejo palaciego del rey Nezahualcóyotl. La Profepa aseguró de manera precautoria más de 3.000 metros cúbicos de madera en un centro de almacenamiento y transformación forestal en Madero, Michoacán. Y en el mundo, las reservas estratégicas de petróleo de Estados Unidos cayeron a 331 millones de barriles, su nivel más bajo desde 1983. El Departamento de Energía reportó una histórica reducción semanal de 9 millones de barriles debido a la fuerte demanda y la reducción de la oferta por el conflicto con Irán. Mariano, regresamos contigo.
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25: México tiene su propio diccionario. En México, cuando una persona quiere desentenderse de algún asunto, dice que hace como que la Virgen le habla. Frases como estas forman parte del diccionario de mexicanismos, que reúne más de 30.000 entradas, palabras y acepciones que solo son utilizadas en México. Este diccionario es elaborado por la Academia Mexicana de la Lengua. Compila todas las facetas del léxico y expresiones cotidianas utilizadas en nuestro país. La mayoría de las expresiones reunidas en este diccionario provienen de las zonas urbanas más grandes del país, que se concentran en la región central, el oeste y parte del sur. Es la primera vez que una investigación académica reúne vocablos de todos los estratos sociales sin concentrarse solo en expresiones consideradas como cultas. En las páginas se mezclan palabras como chido, que es una forma de decir que algo es agradable, o frases como parteaguas, para definir un cambio importante. ¿O qué tal la tecla almohadilla con el símbolo del número, que en México le dicen tecla gato porque el símbolo gato se utiliza en un popular juego infantil? Para recopilar los vocablos y frases, los investigadores de la academia recurrieron a distintas fuentes, desde entrevistas con comerciantes, vendedores de tacos o académicos, hasta consulta de películas y tiras cómicas.
0: 7 de la mañana con 27 minutos. 7:27.

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0: 7:42, Mariana, 7:42 de la mañana, buenos días.
1: ¿Está loquita o qué?
0: Tranquilo, ¿qué te pasa?
1: ¿Por qué estás aventando tantas cosas, Martín?
2: Estoy trabajando empuñadamente.
1: Será esquizofrenia en todo caso.
0: ¿Qué te está pasando, Martín y yo?
2: Buenos días a todos nuevamente. ¿Cómo están?
1: El argentino Leo Messi se convirtió en el máximo anotador en la historia de la Copa del Mundo con su doblete ante Austria y todavía le falta enfrentar a Jordania.
0: Espérame, le sale rabia al señor.
2: Espérate, hay más jugadores.
0: Pero escúchales.
2: Ayer vi jugar a otros jugadores también.
0: Pero no escuchaste los datos.
2: No es el Mundial de Messi.
0: Pero no escuchaste los datos.
1: Muchas personas pensaban que este sería el Mundial de Messi y Cristiano Ronaldo, pero ya vimos que Mbappé dijo,
2: y Erling Haaland, que sí, ayer pero metió dos más.
1: Metió dos, pero Haaland está lejos en los números.
2: No, espérate.
1: Mbappé es el que le va a pelear, le va a pelear esta titularidad de ser el máximo goleador en los mundiales, eso es lo que yo pienso.
2: Vamos a ver, la moneda está en el aire.
1: Pues eso sí, tienes toda la razón, Martín. La moneda está en el aire. Vamos a ver qué sigue sucediendo. Hoy hay muchos partidos, ¿eh?
2: Sí, bastante,
1: hay muchos, muchos partidos. Hoy es 23 de junio. Para la tarde tendremos 27 grados. Sí tendremos probabilidad de chubascos con lluvias puntuales fuertes. Tenemos probabilidad de chubascos con lluvias puntuales fuertes en Ciudad de México y Estado de México, que se podrían acompañar de descargas eléctricas y posible caída de granizo. 27 máxima para hoy.
2: Hijo.
1: ¿Ya registraron su celular?
0: Ya, papi, ese es un buen.
2: Espérame,
0: ¿sí?
2: hablando de...
1: Bueno, a mí me lo registraron en la compañía telefónica en la que estoy. O sea, yo no tuve que hacer nada. Como tengo un plan, ya en automático te registran ellos. Y hay una página que da el gobierno donde tú puedes meter tu teléfono.
0: Tu CURP.
1: Y ahí puedes... o registrarte, o ver si ya estás registrado. Y en mi caso, ya están registrados. Sí, todos los. O sea, las líneas de mis hijos, las líneas que tengo vinculadas.
2: Qué bueno.
1: ¿Tú fuiste a algún lugar a hacerlo?
2: Sí, tuve.
1: ¿Y no tienes un plan de datos?
2: Más bien yo tengo.

0: el... ¿Cómo se llama? El amigo.
1: Ajá, que o tengo, sea, de recarga. Recarga.
0: Uh-huh. Ok. Pero es el de Rodrigo.
1: ¿Tú también tienes de recarga?
2: Sí, papá, no, yo tengo plan, pero yo automáticamente la aplicación, yo no tengo que estar yendo a ningún lado, qué flojera.
3: ¡Ay! ¡Qué aplicación de ir la flojera!
1: Pero tú hiciste algo a través de la aplicación.
2: Sí, nada más lo registras, pones tu INE y ya, tu carota y ya, papi.
0: Bueno, si tienes cara, cocoro.
1: Pero no sé si sabías que no tenías que hacer nada tú, porque tú tienes un plan.
2: Es que hay una página, sí, pero hay una página donde aparece las cuentas, las líneas telefónicas, que son hasta 10 que están vinculadas a tu CUP. Si tú le das clic ahí y no aparece, sí tienes que hacer el registro.
1: O sea, yo para tener ese plan, tuve que ir a actualizar datos en algún momento, no ahorita, no con este motivo. Mis huellas digitales, mi dirección, mi CURP, mi INE, todo. Todo lo tienen. Entonces, pues, más registrado no podía estar, pero bueno.
2: Es que depende de la compañía telefónica, no todas.
0: A mí lo tiene registrada mi compañía, compadre.
1: Tú le metes de 5 pesos a la quincena.
2: Y le metes de 25.
1: Es más,
0: no,
1: te
0: aquí,
1: digo algo.
0: Aquí tuvieron que ir.
1: Te digo, con tu chip.
0: Yo ni siquiera, mira, así cruzado de brazos.
1: Como cliente, no vales ni el agua de los puercos, Marco. Así le has dicho, así le has dicho a Cocorito muchas veces.
2: Oye,
1: por eso te defiendo,
2: es
1: Cocorito.
2: Gracias, amigo.
0: Entonces, ay, qué amiguillos.
2: La fecha límite es el 30 de junio para el registro de las líneas telefónicas de celular en México. ¿Para qué lo hagan, chiquitines? ¿Qué tanto miedo le tienen a la vida?
1: Pues es que no hay de otra. A mí lo que sí me dio cuscús, la verdad.
2: Dilo, dilo.
1: Yo estaba con la duda de lo registro o no lo registro. Ya ves que lees de todo, ¿no? Y todo el mundo te dice, no. El gobierno. Gobierno corrupto.
0: Te van a robar los datos.
1: Te van a robar a tu hermana. Y dije, no, con mi hermana.
2: ¿Qué pasó ahí?
1: Pero.
2: ¿Qué onda?
1: Ya cuando me cayó el 20 de que todas las cuentas que tenga vinculadas, o sea.
2: Todo está vinculado.
1: Sí, la cuenta.
2: Absolutamente.
1: Tarjetas de crédito.
2: Es que mira,
1: tu cuenta bancaria,
2: el correo electrónico también está vinculado a tu
1: teléfono.
2: Pues
1: ya no lo vas a poder seguir usando.
2: No, pues no.
0: O sea, te van a bloquear todo.
2: A ver, para abrir una cuenta bancaria en los bancos tradicionales es necesario un teléfono celular, un número telefónico. ¿Por qué? Porque a través de la aplicación haces un biométrico, un registro biométrico de tu cara, y entonces das acceso a una cuenta. Si no, no te pueden aperturar una cuenta o hacer cambios.
1: ¿Por qué estamos hablando de esto? Porque el registro obligatorio de líneas celulares en México entró en su tramo final con una cifra que prende alertas. A pocos días de que vence el plazo oficial, menos de la mitad de los números telefónicos han sido vinculados con la CURP de sus usuarios. Hasta el 14 de junio el avance era de 60.6 millones de líneas registradas, de un total de 144.5 millones existentes en el país. Eso significa que apenas cerca del 42% del padrón telefónico ha cumplido con el proceso, mientras que alrededor de 83.9 millones de líneas siguen pendientes. Aunque fuentes consultadas no descartan una posible extensión del plazo, no les va a quedar de otra, ¿no? La Comisión Reguladora de Telecomunicaciones mantiene hasta ahora el 30 de junio como la fecha límite para realizar el registro. 30 de junio.
0: Ya estamos a días.
1: Si estás grabado,
0: a
1: ver,
0: dime
1: cómo estamos hoy, o estás grabado.
0: 23, ¿no?
1: Duda que si estamos a...
0: Que estamos a 7 días, Cocoro.
1: Duda, sí, que
2: pero,
1: estamos
2: pero
1: a 23.
2: ¿Por qué duda, chiquitín?
0: No.
2: ¿Qué está pasando
0: a ver,
2: contigo?
0: A ver, no seas de palero, Cocoro.
2: Pues es que siempre duda, chiquitín.
0: Es que no duda.
2: A ver,
0: nada.
2: Ahí te va, papi, lo que va a pasar si
1: a
2: no...
1: A ver, dame la hora para ver si estás grabado.
0: Son tanto como las 7:49.
1: Tanto.
2: ¿Tanto? ¿Qué es eso de tanto?
0: Tanto como
1: la... Ayer, ¿sabes qué me dijo al aire?
2: ¿Qué te dijo?
1: Me paso a retirar. No quise decir nada.
0: ¿Me paso a retirar?
1: Me quedé, mira, helado, frío.
0: ¿Pero qué? ¿Eso es mala educación?
2: ¿Pero
0: me
2: por
0: paso
2: qué te
0: a retirar?
2: Pero te retiras cuando no debes,
1: papi. En nuestro capítulo de incorrecciones del idioma.
2: Tómala.
0: A ver,
2: tómala,
0: incorrecciones,
2: papi,
0: del idioma. Venga, échele.
1: Déjame terminar la nota de la telefonía.
2: Oye, ¿te puedo dar unos datos que encontré ahorita de esta nota?
0: Deja que termine la nota.
2: No, es que es importante. Si después del 1 de julio del 2026 no has registrado tu línea telefónica celular, 1. Vas a perder llamadas, SMS y datos móviles. vas a quedarte sin acceso normal a las aplicaciones vinculadas como WhatsApp y aplicaciones bancarias. En algunos casos, la línea solo te va a permitir hacer llamadas de emergencia al 911 y también podrías perder el saldo acumulado en prepago y eventualmente el número telefónico, porque lo van a poner a disposición para que alguien más lo compre.
1: O sea, sí o sí.
2: Sí, porque si no actualizas tu dato, la compañía lo va a dar de baja, tu número.
1: Eso sonaría que para estas alturas, el 100% ya tendría registrados sus teléfonos, ¿no?
2: Más bien que no saben las consecuencias de lo que va a pasar si no registran la línea.
1: Es verdad.
2: Lo están tomando como cotorreo y le están haciendo mucho caso a muchos charlatanes en internet que no lo registran, te van a robar tus datos. Pero aquí están las consecuencias de lo que va a pasar si no actualizas
1: tus datos. Bueno, dice Chucho, que eso suceda no significa que no te puedan robar tus datos.
4: Claro.
2: Pues sí, pero eso sucede.
1: Lo aceptó, dijo, pues sí.
2: Espérame, sí.
1: Claro. Como diría Martín, acá.
2: Pero eso sucede. Eso sucede incluso con las cuentas bancarias, sucede con tu correo electrónico, con tu WhatsApp. ¿Me explico?
1: 42% del padrón solo ha cumplido con el proceso. O sea, el resto, ¿no? La presidenta adelantó que el próximo 25 de junio se presentará información adicional sobre el registro de líneas móviles en medio de dudas sobre el avance del proceso y la posibilidad de una prórroga.
0: Pues va a haber.
1: Van a tenerla que dar y tienen que explicarlo mejor. Tienen que explicarlo mejor, porque si a esas consecuencias son a las que te vas a enfrentar...
2: Que no queden dudas de la razón de la por qué se está haciendo este registro de líneas telefónicas.
1: Y qué consecuencias hay si no lo haces.
2: Y las consecuencias si no lo haces, ¿no? Que al final del día, pues es que así tiene que ser. Si tú abres una cuenta bancaria, te piden tus datos. Si tú compras un coche, te piden tu dirección y tu nombre y tu INE y todo.
1: Sí.
2: Si tú compras cualquier servicio en México, te piden tus datos.
1: Pero resulta que hasta el día de hoy lo puedo hacer sin tener mi teléfono registrado.
2: Pues
1: ¿cómo
2: sí,
1: la ves?
2: Pero es que no todas las compañías funcionan igual.
1: No, pero nadie te ha registrado con una CURP.
2: Por eso.
1: Esto se volvió obligatorio ahorita.
2: Por eso.
1: Hubo años.
5: Ay, Mariano,
1: sin tenerlo que vincular a la CURP.
5: Ay, Mariano.
1: Porque en el año de 1998, cuando obtuve mi 32. Caray.
0: Ah, ya se te está pasando, ¿no?
2: Ahora te está presionando, papi.
0: No, el está presionando es acá.
2: Ve el nivel, Ve el nivel, papi.
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3: 7.56.
1: Hoy es 23 de junio.
0: Así es, amigo. Martes.
1: 23 de junio por la mañana. El dolor lumbar se ha convertido en uno de los problemas de salud más frecuentes entre la población mexicana.
0: Aquí me duele, Mariano.
1: La espalda baja.
0: Aquí, sí. Mi Mariano, aquí.
16: Comúnmente, sí.
1: Ah, dame un apretón acá.
0: ¡Ay, mi Mariano! Me duele mucho, mi Mariano.
1: Debido al sedentarismo. Debido al sedentarismo.
2: ¿Pero qué quiere decir? ¿Que nada más te la pasas comiendo?
0: Comiendo carne.
2: Y tomando refresco y esas cosas.
1: Perdón, ¿de dónde o de cuándo acá el sedentarismo significa comer carne y tomar refresco?
2: Pues es lo que está explicando el señor, que dice que comer carne.
0: Tú dijiste refresco.
2: Por eso yo pregunté. Yo pregunté. ¿Sedentarismo es tomar refresco?
0: Mira. Nada de verdura, nada de frutas.
2: Miren, los dos brincan.
1: Dios, ese rayo que has detenido.
2: Ese rayo.
1: Lánzalo por dos ahorita, por favor.
0: Por tres.
1: Sí, ya, cayó el rayo y se apagaron. A ver, ¿no saben lo que es sedentarismo? No pueden estar al aire.
2: Por eso, pero, a ver.
1: El sedentarismo, según Cócoro, es porque da sed.
2: No, de la mala.
1: Es tomar refresco.
2: De la mala.
0: Oye.
1: Y no. Según Martín, es comer carne.
0: Es que no comes verduras, no comes frutas, no nada de eso. No tomas agua. Oye.
1: Es la inactividad física, Martín.
0: Por eso también.
1: En una camioneta de fumarolo.
2: A ver.
1: Eso es el sedentarismo.
0: Vamos, no me digas.
2: Mira, vamos a confirmar lo que dice Mariano Osorio. Tiene razón. Sedentarismo es un estilo de vida caracterizado por una baja actividad física en la que pasa gran parte del tiempo sentado, acostado, y que no realiza suficiente ejercicio, y
0: síguele,
2: que fuma. Tiene hipertensión arterial, diabetes tipo 2, te hablan, Munra. Enfermedades cardiovasculares. Dolor de espada y problemas musculares, que es lo que estás mencionando.
1: Bueno, la espada no me duele.
2: ¿Eh?
1: La espada. Dijiste dolor de espada.
2: La espalda, dije, papi.
1: No,
2: ¿qué pasó?
1: Tengo la grabación, chavo.
2: ¿Qué pasó?
0: Ya lo tengo grabado.
2: ¿Sí te...
0: Ya tiene hasta sable.
2: Sí, papi. ¿Cómo lo ves, papi?
0: Pues sí, ¿para qué le dice? ¿Para qué dice?
2: Espere.
0: ¿Para
2: a
0: qué
2: ver,
0: dice?
2: Papu. A ver, poder...
0: Por el poder de Grayskull.
2: Mira, Skeletor, cálmate, papi.
0: No la mueles, Cocoró.
1: Perdón.
0: Espada.
1: Pido perdón al público la República.
2: Nada más que no es problema de niños, dice el señor Bunra.
0: No es problema de niños. Es para todos.
2: Yo corro a mí ahora, ¿no?
1: El dolor lumbar se ha convertido en uno de los problemas de salud más frecuentes entre la población mexicana debido al sedentarismo, al uso prolongado de dispositivos móviles. Suelta ese
2: tenis. Ahora quieres satanizar, espérame, ahora quieres satanizar el celular. Ahora resulta. No,
0: ahí está.
1: Las jornadas laborales frente a la computadora y las malas posturas. Esto advierten especialistas en traumatología y el director del Instituto de la Rodilla, Cadera y la Columna.
2: Mira, aquí hay unas recomendaciones que dice.
1: Pero ¿para qué? Si déjame dar la nota primero y ahorita nos das consejos.
2: Ok, adelante, Mariana.
1: Porque traumatología sí estudió, ¿eh?
2: A ver, ¿qué dice traumatología? ¿De qué hospital?
1: El especialista dijo que el cambio de hábitos cotidianos ha provocado que las personas se muevan cada vez menos, lo que afecta directamente la biomecánica de la columna.
0: ¡Ay, mi Mariana!
1: Cada vez nos movemos menos por el tema digital, por el excesivo uso del cocoro de los celulares y de estar en la computadora o los trabajos con semanas largas en el escritorio o en la carcacha.
0: ¡Ay, mi Mariana! A mí no me la avientes, ¿eh? No me mires.
2: No se baja ni para caminar para comprar cigarros, ni eso.
1: Ya me dicen que se queda en la camioneta de fumarolo.
2: Sí.
1: Y nada más saca la manita para que la gente agarre el paraguas o la calcomanía.
0: ¿No quieres otra?
2: Pero es que, papi, o sea, ya no convive con la gente.
1: Es más, el otro día llegó una persona a pedir una calcomanía y atrás de esa persona otra más. Ajá. Y entonces le dijo la primera, te doy dos y ahí pégasela a tu compañero.
0: ¡No me digas!
2: ¡Sí te creo, Burri!
0: ¿Sí crees?
1: El médico indicó que además de la falta de actividad física, la carga física y el estrés emocional influyen en el aumento de casos de lumbalgia, un padecimiento que puede afectar la movilidad, el rendimiento laboral y la economía familiar. ¿Sabes que el otro día me salió un videíto en redes de un fulano ahí, quién sabe quién sería, que explicaba?
2: ¿Qué?
1: Según él.
2: ¿Qué dijo?
1: Que el dolor de espalda baja tenía un significado emocional de dolores en el, o sea, dolores emocionalmente hablando, que no habías trabajado correctamente.
0: Ay,
1: que venías como cargando esas penas y que se reflejaban en esa parte de tu espalda. ¿Será cierto o no será cierto? No lo sé. Y bueno, pues estar sentado durante largos periodos sin pausas activas, especialmente en trabajos de oficina, entre otras razones que ya comentamos. Ahora sí, denos sus consejos.
2: Las recomendaciones, señor Martín: realizar al menos 150 minutos de actividad física moderada por semana. Caminar, usar bicicleta.
1: Perdón, adaptada a la condición de cada persona.
2: Por eso, divídelo entre una semana.
1: El hombre es maratonista, prácticamente es un Ironman.
2: Papi.
1: No podría ser lo mismo que yo.
2: El Iron Man, hasta crees.
0: Ay,
2: dice caminar, usar bicicleta, subir escaleras cuando sea posible. Levantarse y moverse cada 30 o 60 minutos si se trabaja mucho tiempo sentado. Practicar deportes o actividades recreativas de forma regular. Reducir el tiempo dedicado a pantallas fuera del trabajo o del estudio.
0: Ahí te hablan. Te quedó al mero centavo.
2: Pero yo nada más ocupo en las noches el celular, papi.
0: ¿Y ahorita qué?
2: Ahorita porque estoy
0: desde
2: sacando la nota, papi.
0: Desde las 5:30 estás con el...
2: No, papi. ¿Oíste? Están diciendo cosas en los audífonos.
1: ¿Alguna otra recomendación?
2: Que dejen de fumar, amigo.
0: Ay, sí.
1: Yo les voy a dar algunas adicionales. Evitar cargar peso excesivo o hacerlo de forma incorrecta. Hace no mucho tiempo un compañero nuestro llegó... pues arrastrando prácticamente la piernita, que porque cargó mal un botellón de agua.
2: Pero ya era el patachueca, papi, acuérdate. Ya venía mal. De nacimiento, así que...
1: Se llama Eduardo y lo respetas.
2: Pues ya venía chueco.
1: Fortalecer el abdomen y la espalda.
0: ¡Ay, mi panza, Mariano!
1: Así es. Mejorar la postura al trabajar. Mira nada más. Con jorobas. ¿Qué? Siéntate correctamente.
0: Ay, a ver,
1: ve al cocoro con los hombros tirados al frente, todo derrotado.
0: No nos critique.
1: Pero te estoy ayudando a corregir la postura, Martinillo.
0: Así no me acomodo.
1: No, se recarga como patrón en el sillón. Nada más ponte derecho, pon bien las piernas en el piso.
0: Estoy bien.
1: Utiliza una postura más erguida.
0: Erguido estoy. Ay.
2: ¿Qué más dice, papi?
1: Realizar pausas activas durante el día.
2: Pues sí.
1: O sea, levantarse.
2: Caminar.
1: Hacer un poquito de movimiento, sí. Y tal, ¿no?
2: Los teléfonos celulares tienen un conteo de pasos. Ahí te puedes dar cuenta cuánta actividad tienes.
0: Ya ves,
2: tienes.
0: No te sales del celular.
2: Espérame, pero lo estoy aplicando para algo productivo, chiqui.
1: ¿Cómo era tu vida cuando no existían los celulares?
2: Pues es que siempre he tenido...
1: Tu vida profesional, que claramente...
2: Siempre he tenido un celular.
1: King Kong, ¿no? Pero...
2: Tenía la BlackBerry, imagínate.
0: Ya veía King Kong desde los años ese.
2: ¿Hace cuántos años, papi? Tú también tenías una BlackBerry, acuérdate.
1: Así es que ustedes que están escuchando Joya y toman este programa como una fuente confiable, recuerden, nada más no me echen la culpa a mí. En este programa aprendieron que sedentarismo significa comer carne y tener mucha sed de la mala.
2: De la mala, exactamente.
1: De la de refresco.
2: Para que vean.
1: Atención.
0: ¡8.5!

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0: 8:22. Buenos días.
1: Diga usted.
2: Tranquilo, pues, Martín, tranquilo, papu.
1: Prepárese usted.
0: ¿Qué okay. crees?
2: ¿Ahora qué pasó?
0: Que hoy los partidos para hoy en la Copa del Mundo.
2: A ver, mi Martín.
0: Portugal, Uzbekistán, Inglaterra, Ghana, Panamá, Croacia y Colombia contra República Democrática del Congo. Para el día de hoy.
1: ¿Portugal o Uzbekistán aparece o no aparece Cristiano?
0: Sí, sí. Va a aparecer.
1: ¿Mete gol?
2: Sí. ¿Colombia, República del Congo?
1: Espérame, ¿Inglaterra contra Ghana?
0: Va a ganar Inglaterra.
1: Ese es buen partido, ¿eh?
0: Ajá.
2: ¿Y Panamá-Croacia?
1: Panamá-Croacia.
0: Croacia.
1: Va a Croacia.
0: Colombia.
1: Contra Congo. Ese va a ser bueno también.
0: También.
1: Yo creo que es un buen partido.
0: Y Colombia, esperemos que gane.
1: Al final del día, ¿piensas que ha sido bueno que hayan metido muchos más equipos?
0: Sí, está más entretenido.
1: Está más entretenido.
0: Sí, ¿verdad? La verdad, sí. Qué bueno.
1: El otro día explicaban cómo, pues el mundo ya cambió, o sea, no es el mismo de hace 40 años, en el sentido de que ciertas regiones del mundo en donde no había prácticamente un fútbol desarrollado,
0: uh-huh.
1: crecieron.
0: Y bastante.
1: Ya tienen sus propias propuestas, y aquí lo estás viendo, ¿eh?
0: Sí,
1: Cabo claro. Verde es un buen ejemplo. Hola, Miguel, buenos días. La Ruta Hola. Joya.
3: ¿Qué tal, Mariano, Totorito, Martirillo? Qué gusto saludarlos nuevamente, pues así es. La Ruta Joya 93.7 ya se encuentra en una nueva ubicación y nos encontramos en Calzada Desierto de los Leones y Lázaro Cárdenas en la Colonia La Era. Esto es en la Alcaldía de Álvaro Obregón. Aquí vamos a regalar los distintivos de joya y además a pegar muchísimas calcomanías, pero eso no es todo, porque a las personas que vengan con nosotros a pegar su calcomanía de Joya 93.7 por primera vez, les vamos a regalar este paraguas que está increíble, está padrísimo. 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Aquí los vamos a esperar hasta las 9:30 de la mañana. Gracias, amigos.
1: Gracias, igualmente. Gracias. Muy buenos días. Volvemos en un momentito con más a través de Hoy con Mariano, la radio inteligente.
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4: Mariano, vamos con la información. El Valle de México ha registrado 10 de las 30 tormentas fuertes pronosticadas para esta temporada de lluvias. La Conagua señala que la basura es el principal obstáculo para el desalojo del agua y causa 9 de cada 10 inundaciones. Y vamos al clima. Para este martes se esperan lluvias fuertes y chubascos por la tarde en el Valle de México. Para la Ciudad de México habrá una temperatura máxima de 27 grados Celsius con lluvias ligeras y aisladas, mientras que en el suroeste del Estado de México se prevén precipitaciones puntuales fuertes. Y en el mundo, Rusia aseguró que no hay razón para negociar con el régimen de Kiev, dados los ataques de las fuerzas ucranianas contra objetivos civiles en territorio ruso. Y de nuestro almanaque, 1974 y este 2026 marcan la trayectoria mundialista de Haití. Este país fue el primero en América Latina y el Caribe en lograr su independencia en 1804. Mariano, regresamos contigo.
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0: Este es un momento de la mañana que me emociona mucho porque nos vamos a dar un clavado en algo que me apasiona, que es el fútbol y que es poder reunir a la familia o a los amigos en esta oportunidad tan especial que nos regala Futlán de Banco Plata. Arsenio, que es el bienvenido. ¿Cómo va Futlán?
1: Hola Mariano, ¿cómo estás? Un gustazo saludarte. Pues va muy bien, la verdad, muy contentos de toda la asistencia que hemos tenido. La gente muy contenta yendo ahí a ver los partidos de este mundial. Y pues felices de seguirlo recibiendo de aquí hasta el 19 de julio.
0: ¿Cómo es la experiencia en Futlán? Ahorita les voy a compartir la mía. Estuve en el México-Corea. Qué cosa tan bonita, tan emocionante. Un río de personas, pero un río gigantesco con sus playeras verdes. Pero ¿cómo es la experiencia para aquella persona que va a Futlán de lunes a domingo de aquí hasta el 19 de julio?
1: Pues mira, yo creo que Futlán es una gran experiencia para toda la gente, tanto que le gusta el fútbol como que no le, hasta los que no les gusta tanto. ¿Por qué? Porque tenemos la oportunidad de ver 50 partidos de la Copa del Mundo ahí.
0: Gratis,
1: completamente. Pero además tenemos todos los juegos y todas las atracciones de la feria alrededor. Entonces eso hace que un día, el pasar un día en Futlán o mediodía con la familia, con los amigos, sea una experiencia 100% completa, ¿no? Ahora platicabas del partido contra Corea. Fuimos más de 10,000 personas ese día en el parque. Y wow, pues tú lo viviste, ¿no? Todo el mundo festejando, gritando los goles, emocionados.
0: Cantando el cielito lindo y las porras y mucha alegría. Y además, con una particularidad que, pues ahí puedes, obviamente, como tú mencionaste, tener las atracciones de la Feria de Chapultepec, ¿no? Aztlán, Feria de Chapultepec, tiene abiertas esas atracciones y tiene algunos paquetes que te pueden dar consideraciones especiales en cuanto a costos. Vean los diferentes tipos de paquetes que existen para que pasen todo ese día con la familia. Pero pueden comer muy rico, pueden echarse su tequila, sus cervezas, si les gusta la cerveza, con alcohol. Aquí sí se puede, aquí sí lo tienes todo. Pero además llevan funciones de lucha libre y mariachis y banda y he visto de todo. O sea, de verdad, ese día estaba la gente muy prendida.
1: Completamente, sí. O sea, alrededor, como te decía, de todos los juegos que ya tiene el parque y de poder ver el partido, pues llegas bastante tiempo antes, te toca el mariachi, te toca a lo mejor un stand-up comedy, algún grupo musical, hemos tenido ilusionistas, tenemos noches de película, en fin, la verdad es que son un sinfín de actividades para tanto para niños como para adolescentes, adultos, ahora sí que para toda la familia, y entonces eso hace que la experiencia de ir a ver el fútbol pues pueda durar muchas horas y sea completamente pues, increíble, ¿no? La verdad, padrísima.
0: Sí, evidentemente se convierte esa experiencia de disfrutar del verano futbolero de una manera especial, pero además llevarlo a un día extraordinario. O sea, porque como bien dices, desde el ratón loco hasta esta rueda inmensa, maravillosa, que la ves desde todos lados en la Ciudad de México, es una experiencia que vale la pena. O sea, si ya van a ir a Futlán, súbanse a la rueda. Tengan esa experiencia tan bonita y llévense una vista espectacular de la Ciudad de México. Ahora, el tema de lluvias, ahí no se inunda nada, ahí está todo perfectamente, no tienes temas de lodo, todo está funcionando muy bien porque es un lugar con una estructura perfecta, que está nuevo y toda esa infraestructura permite que las personas puedan ir, o sea, o 10,000 en un mismo día, o 15,000 o 5,000 y tú te la vas a pasar bien.
1: Claro, mira, eso es bien importante. El tema de lluvias, el parque está hecho con concreto hidráulico. Eso quiere decir que cuando llueve, el agua se va inmediatamente.
0: Tiene un sistema de drenaje perfecto.
1: Claro, nunca se encharca, nunca nada. Y además de que tenemos carpas adicionales para que la gente se pueda proteger un poquito, tanto del sol, cuando hay sol, como de la lluvia, pues es un lugar que está ya completamente armado con muchos centros de consumo. Hay restaurantes, hay cafés, hay bares, como decías, para echarte por ahí un tequilita o una cervecita. Entonces, cuando llueve un poquito, la gente se puede resguardar, pero bueno, al final es tan fuerte la emoción del fútbol que un poquito de lluvia hemos visto que a la gente no le afecta, ¿eh? No. Está ahí todo el mundo feliz, festejando, gritando los goles, emocionados, y cuando llueve un poquito a lo mejor te resguardas tantito, te tomas un cafecito o una cerveza, las lluvias de repente duran poquito, y si no estás abajo de la carpa y puedes disfrutar perfectamente bien, sí. Y como decía, sin charcos y sin nada, ¿no?
0: Increíble, pero el otro día me comentó una persona que era probable que algunos no supieran en dónde estaba Aztlán, Feria de Chapultepec. Yo le dije, no, O sea, no te creo, no creo que haya alguien que no sepa dónde está la feria de Chapultepec. Está en la segunda sección del Bosque de Chapultepec.
1: En la segunda sección del Bosque de Chapultepec. Como decías, oye, pues donde está la Rueda de la Fortuna, ¿no? Que se ve de un chorro lados. De lugares de la Ciudad de México. Pero la feria está en la segunda sección del Bosque de Chapultepec, un poco adelante del Papalote Museo del Niño. Pues donde he estado toda la vida, ¿no? Donde yo iba de chiquito, me acuerdo, con mi familia y demás. Está muy fácil llegar, tiene muchísimos puntos de acceso, tiene estacionamientos, demasiados estacionamientos alrededor del parque. Tienes el cablebús, este nuevo que llega a la parte de Los Pinos. Tienes estaciones de metro muy cercanas, transporte público. Entonces, segunda sección del Bosque.
0: ¿Podrías caminar, por ejemplo, al Metro Auditorio Nacional?
1: Claro.
0: Fácilmente, porque cruzas... hay un puente que cruza de la feria a Los Pinos sobre Periférico.
1: Uh-huh. Es correcto.
0: Entonces ya estás en Los Pinos y caminas 7, 8 minutos más y ya llegas al metro. No sé si el más cercano, uh-huh. Si sea el de Constituyentes, no sé cuál sea el
1: los
0: más cercano.
1: Dos, los dos están muy cerca. El de Constituyentes también se cruza un pequeño puente y estás a 10 minutos. Y como decías, por ejemplo, el auditorio, no más de 10 minutos, es una caminata súper bonita, lleno de verde, lleno de plantas, un lugar súper bonito ahí entre Polanco y...
0: Y ojo, aún si sales en la noche, ¿eh?
1: Claro,
0: porque hay mucha seguridad, aún si sales 100%. En la noche, después del partido, eso sí lo noté, cuando terminó el partido México-Corea, la gente se empezó a ir.
1: Sí.
0: No se quedaron más tiempo, pero bueno, ya eran las...
1: Ya era un poco tarde, como las 10, 9 y media de la noche,
0: puede ser. Puede ser, sí. Uh-huh. Puede ser. 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
1: 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En la zona caliente. Entonces visítenla. La verdad, yo ya tuve oportunidad de ver ahí dos partidos. Y de hecho, uno buena. Ahí contigo. Y sí, la pasamos sí. Increíble.
0: Así es. Está muy, muy, muy, muy padre. Y si nos salimos de la zona caliente.mx y nos vamos al resto del parque, vamos a encontrar todas las atracciones, todas las activaciones y algo muy importante que quiero volver a decir, pantallas gigantes para ver el partido, los partidos gratis en pantallas gigantes, porque la entrada a Futlán es libre, esto uh-huh. Es algo también importante, eventualmente puede haber un lugar donde dice sí, pero para entrar tienes que pagar 500 pesos, nada más por entrar,
1: que es correcto,
0: aquí no, en Futlán no pagas nada, o sea, puedes entrar libremente. La entrada es libre y quiero hacer énfasis en eso. Entonces, Futlán está en la Feria de Chapultepec, en Aztlán, la Feria de Chapultepec.
1: Segunda sección del bosque.
0: Para quien tenga la ligera duda de, bueno, pero ¿cómo? O sea, o es la feria o es Futlán, o son dos lugares diferentes, o dónde queda. Es la Feria de Chapultepec y ahí mismo ustedes generaron esta construcción para que existiera Futlán dentro de la feria.
1: Correcto, esta gran activación que es Futlán de Banco Plata ocurre dentro de la feria, en el mismo lugar, y se está llevando a cabo desde el 1 de junio hasta el 19 de julio, que será la final de este torneo tan padre que estamos
0: viendo. Qué divertido está. ¿Qué piensas de que hubo tantos más equipos? A la mera hora a mí sí me gustó, pues fue muy entretenido.
1: Pues mira, había muchas dudas, pero al final los estadios han estado llenos, todos los partidos han estado emocionantísimos. Uno de repente cree, híjole, me va a tocar ver tal país contra tal país que a lo mejor no son tan futboleros. Y nos hemos dado cuenta de que son los partidos más divertidos, caen más goles. Y también la sorpresa de que ahí mismo en Futlán de Banco Plata, días que veías partidos que a lo mejor se veían medio flojos. No, lleno de gente y también festejando. Y de repente ves a la gente que le echa porras a Japón. Y luego los que están festejando el gol de Colombia.
0: De Cabo Verde,
1: también que te resultó ser un equipazo y están jugando espectacular. Entonces todos los partidos tienen algo. Todos los partidos tienen algo especial, creo que es lo que nos ha demostrado el Mundial, y pues qué mejor que vivirlo ahí con muchísima gente igual de fanática que como soy yo, por ejemplo, del fútbol, y vivir esa emoción en conjunto, ¿no?
0: Absolutamente. 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Uh-huh. Y es uno de los impulsores más grandes, además del deporte, y es, pues, la verdad, una empresa que ha hecho las cosas bastante bien y que ha crecido muchísimo, y que por eso, pues bueno, está también ligándose a eventos de este nivel y de estas características. O sea, lo último que recuerdo en términos de eventos masivos de plata fue Bocelli en el Zócalo. Uh-huh. Y ahora Futlán.
1: Sí, la verdad, un banco y una marca muy comprometida con los consumidores, con sus clientes. Tienen ahí por ahí su campaña de la afición maravillosa, y creo que es lo que ha demostrado la afición en este mundial, y cobijados pues por estas activaciones y estos, sí, grandes eventos que está haciendo Banco Plata, ¿no? La verdad, padrísimo, y pues la verdad, increíble ver que marcas apoyan tanto a sus consumidores y les dan experiencias tan bonitas que puedan vivir, como en este caso es Futlán, ¿no?
0: Entonces, Futlán está en Aztlán, Feria de Chapultepec. Estará funcionando desde aquí todos los días. Llegará un punto en donde no haya partidos. O sea, a lo mejor un día descansas, pero después regresan los partidos. Igualmente estará abierto Futlán para el público hasta el día 19 de julio.
1: Hasta el día 19 de julio, que será el día de la gran final. A ver quién llega, ya veremos qué par de equipos nos sorprenden. Pero hasta ese día está abierto todos los días. Se transmiten ahí y los partidos.
0: ¿Hay horarios establecidos?
1: Sí, los pueden consultar en la página futlan.mx, y varían. El parque, generalmente, la gente que lo conoce y está acostumbrado, abre de 12 del día a 8 de la noche, pero en esta ocasión con Futlan de Banco Plata tenemos horarios extendidos. ¿Por qué? Porque hay partidos, a lo mejor hay partidos algunos días a las 10 de la mañana, y otros días hay partidos que terminan 10, 11 de la noche. Entonces, bueno, para que nadie se quede sin ver el fútbol, esos días el parque abre antes y también puede llegar a cerrar más tarde. Y abre los lunes también, que generalmente no abría los lunes, pero durante todo este verano futbolero está abriendo los lunes para que no haya pretexto de que todo el mundo pueda ir, ver a su equipo favorito. Y los horarios los pueden consultar en la página, ver qué partidos se juegan esos días. Que la gente se ponga su camiseta del equipo que le toque y pueda ir ahí a ver el partido con todos nosotros.
0: ¿Qué dice tu corazoncito sobre México? ¿Hasta dónde tú sientes que puede llegar México?
1: Pues mira, yo después de ver cómo lo ha apoyado la gente y la emoción que se siente en el país, pues creo que nos puede dar una buena sorpresa.
0: La localidad sí puede ser un factor.
1: La localidad puede ser factor, creo yo. El Estadio Azteca pesa mucho. Y también la energía que se está viviendo, que creo que esa debe llegar a los jugadores, ¿no? No necesariamente solamente la energía del estadio, que es muchísima, pero lo que se vive en la calle, lo que se vive en los eventos, lo que se vive en las casas, lo que se vive en Futlán, creo que esa energía les termina llegando a los jugadores y que debe y puede hacer la diferencia. Entonces, a ver si nos vemos ahí en una semifinal en Futlán, bueno, apoyando a México, ¿no? Ojalá.
0: Sería maravilloso que toda la afición maravillosa pueda estar apoyando a este equipo que nos despierta, ¿no? Tantas emociones tan increíbles. Láncense a Futlán, está abierto todos los días, desde ahora y hasta el 19 de julio, día de la gran final. Es una oportunidad única, ¿eh? Pues esto no lo vamos a volver a tener en no sé cuánto. O sea, de entrada, pues para que vuelva a haber un mundial en México, me temo que a ti y a mí ya no nos va a tocar verlo. Uh-huh. 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Otro día les va a tocar un stand-upero y otro día les toca de pronto un concierto con algunos artistas, ¿eh? Hay sorpresas en camino, así es que estén pendientes.
1: 100% Mariano, nos vemos allá mañana para el partido de México con nuestra playera verde y pues invitamos a toda la gente a que nos acompañe y festejemos juntos, ojalá, el triunfo de México.
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0: Ese es un gran tip. Bueno, Futlán de Banco Plata, abierto todos los días de aquí hasta el 19 de julio. Muchísimas gracias, Arsenio.
1: Gracias, Mariano.
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0: Son las 9:12. 9:12.

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Somos mucho más que 11. ¡Vamos, muchachos!

0: Las 9:29, buenos días, 9 más 29, un buen aviso porque Walmart tiene precios bajos todos los días y todo el año sin esperar una temporada especial. 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Todos. Y pues aprovechen de una vez porque ya mañana juega México frente a Chequia. Vamos por esos tres puntotes.
1: Para el mundo.

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1: Son las 9.37. Es la hora Joya. 9.37.
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Cuenta una antigua leyenda que un niño estaba por nacer y le dijo un día a Dios: me dicen que me vas a enviar mañana a la tierra, Señor, pero ¿cómo viviré tan pequeño e indefenso como soy? Dios le contesta: entre muchos angelitos, escogí uno para ti. Te está esperando. Te va a cuidar. Pero dime, aquí en el cielo no hago más que cantar y sonreír, y eso me basta para ser feliz. No te preocupes. Tu ángel te cantará, sonreirá todos los días, y tú sentirás su amor y serás muy feliz. ¿Y cómo entenderé cuando la gente me hable si no conozco su idioma? Tu ángel te dirá las palabras más dulces y tiernas que puedas escuchar, y con mucho cariño y paciencia te va a enseñar a hablar, letra por letra, palabra por palabra, frase por frase. ¿Y qué voy a hacer cuando quiera hablar contigo? Tu ángel te juntará tus manitas y te enseñará a orar. He oído que en la tierra hay hombres malos. ¿Quién me defenderá? Tu ángel. Tu ángel te defenderá aun a costa de su propia vida. Pero estaré triste porque no te veré más. Tu ángel te hablará siempre de mí. Y no te preocupes. Tu ángel te enseñará el camino para que regreses a mi presencia algún día y podamos abrazarnos fuertemente y para siempre. ¿Pero cómo voy a ubicarlo si ni siquiera sé cómo se llama? No te preocupes. Te voy a poner en el lugar y en el momento adecuado. ¿Y cómo se llama? Mamá, ese angelito, ese ente lleno de amor y de ternura, ese ser supremo, se llama mamá.

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0: 9:44. Las 9:44.
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1: Faltan solo 7 minutos para las 10 de la mañana. 7 minutos y serán las 10. Amigas y amigos de Joya, no sabemos todavía quién va a ganar mañana. Sí sabemos quién queremos que gane. 3-0 o 2-0. 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
3: Mariano, vamos con la información. El consumo privado en México creció 0.4% durante mayo. BBVA México señala que se trata del primer avance desde octubre pasado, impulsado por los festejos del 10 de mayo y la víspera de la Copa Mundialista. Explicó que los mayores incrementos se dieron en restaurantes y hoteles y, en contraste, el gasto en entretenimiento cayó 8.6%. La presidenta Claudia Sheinbaum defendió la reforma electoral en Michoacán que impone mayores candados a candidaturas independientes. Afirmó que no se le cierra la puerta a nadie. Iniciaron los trabajos de rehabilitación en 1.6 kilómetros de la Calzada de la Naranja, desde Avenida Las Armas hasta Ingenieros Militares. La obra genera afectaciones viales, por lo que se pide a los automovilistas anticipar sus traslados y utilizar rutas alternas como Calzada de las Armas. En Guatemala fue descubierta una estructura ritual maya en perfecto estado de conservación en el sitio prehispánico El Tigre. El cuerpo nombrado Ocox, que significa hongo, tiene forma de ojo de cerradura y aporta datos inéditos sobre el periodo preclásico terminal. Mariano, regresamos contigo.
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4: 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Presenta.
5: ¿Cómo están? Qué gusto saludarnos, Mariano, amigos, amigas de Joya. El día de ayer se cumplió historia pura. El día de ayer Leo Messi se convirtió en el máximo anotador de todos los tiempos de la Copa del Mundo. Llegó ya a 18 tantos, superando a Miroslav Klose, que se quedó en 16. Pero lo curioso de esta historia es que mientras Leo Messi en su sexto mundial sigue haciendo historia, sigue rompiendo récords, sigue haciendo soñar a la selección de la Argentina buscando el bicampeonato del mundo, la cuarta estrella para la selección de la Argentina, llega Leo Messi y falla un penal y hace el doblete. Pero ese mismo día, Mariano, amigos de Joya, Kylian Mbappé, que apenas está en su tercera Copa del Mundo, el francés, vuelve a hacer otro doblete. Con esto llega a 4 goles, Leo Messi lleva 5 en esta Copa del Mundo. Pero Kiki, mejor conocido, el gran Kylian Mbappé, llegó también ya a 16 goles. Ya empató a Miroslav Klose. Una locura lo que está pasando con estos dos monstruos del fútbol. Y el tema es que Mbappé seguramente tendrá un techo más alto. ¿Qué momento estamos viviendo para ser fanáticos del fútbol? En el triunfo también ayer de la selección de Francia ante la selección de Irak. Acá seguimos, Mariano, amigos de Joya, con toda la euforia de nuestro hashtag Radio del Mundial.
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0: Vámonos de inmediato porque la Ruta Joya ya llegó y nos dará muchísimo gusto recibirlos, saludarlos, darles un abrazo, darles la bienvenida. Adelante, Cristian, ¿cómo estás? Buenos días, ¿en dónde te encuentras?
1: Mariano, la ruta sigue recorriendo la alcaldía Álvaro Obregón. Ahora nos encontramos en Camino Real de Minas, esquina con Desierto de los Leones, Colonia Tetelpan. Vamos a estar obsequiando el distintivo joya y además las primeras personas que vengan por primera vez a pegar la calcomanía joya 93.7 en tu auto, te llevas el paraguas joya. Solo acércate a Camino Real de Minas, esquina con Desierto de los Leones, Colonia, Tetelpan, Alcaldía Álvaro Obregón. Amigos, aquí vamos a estar hasta las 11 de la mañana. Mariano, muchísimas gracias. Aquí los esperamos con los brazos abiertos.
0: Muchísimas gracias, Cris. Gracias a todo el público de Joya, esta gran familia, la familia Joya 93.7. Soy Mariano Osorio. Regresamos.

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0: 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Y son ya las 10:27. Vamos con música y en breve la narración. Nuestro nuevo capítulo que estará sonando ya por Joya 93.7.
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2: Leer es divertido. 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Presentamos Alguien a quien conoces, de Shari Lapine. Publicado por Penguin Random House, en Hoy con Mariano. Alguien a quien conoces. Este es el capítulo número 48 de la serie. Raleigh escucha que se cierra la puerta de entrada. Sus padres no van a la cocina de inmediato. Es obvio que están hablando sobre qué decirle. Al final aparecen y su madre se pone a ordenar cosas. Se produce un silencio incómodo. Durante un minuto nadie dice nada y Raleigh se pregunta si van a quedarse totalmente mudos. ¿Quiénes eran esos?, pregunta. Su madre lo mira ansiosa y le lanza una mirada a su padre. Es complicado, dice con un suspiro para luego sentarse ante la mesa. Raleigh espera con el cuerpo tenso. Siente una oleada de ansiedad. Eran los inspectores de policía que investigan el homicidio de Amanda Pierce, la mujer que vivía calle abajo, explica su padre. Lo deja ahí, como si no supiera qué diablos añadir. Raleigh siente que el corazón le palpita con fuerza. Mira a su padre y luego a su madre. Ella guarda silencio, cautelosa. Raleigh vuelve a centrar su atención en su padre. Nunca lo ha visto quedarse sin palabras. ¿Por qué hablaban con ustedes?, pregunta. No es idiota. Quiere saber qué ocurre. Es solo un procedimiento de rutina. Están hablando con mucha gente que conocía a Amanda Pierce. Pensé que no la conocías, dice Raleigh. En realidad no, pero a veces trabajaba de eventual en la empresa, así que la conocía de vista, aunque no muy bien. Nunca trabajó en mi departamento. Raleigh mira a sus padres. Presiente que le ocultan algo más. Escucha, Raleigh, tenemos que contarte algo, dice su padre con cuidado. De repente Raleigh no quiere oírlo. Quiere volver a ser un niño y correr de una habitación a otra, tapándose los oídos con las manos y negándose a escuchar a su padre. Pero no puede. Ya no es un niño. Su padre lo mira de hombre a hombre, por encima de la mesa, y continúa. Sorprendí a Amanda enredándose con alguien en la oficina. Era algo inapropiado. Les advertí a los dos que pararan. Alguien me vio discutiendo con Amanda sobre ello y sacaron las conclusiones equivocadas. Les he dicho la verdad a los inspectores. Yo no tuve nada que ver con ella en absoluto. No tuvimos ninguna relación. No sé quién la mató. Debemos dejar que la policía lo descubra, ¿ok? No hay nada de qué preocuparse. Raleigh se queda mirando a su padre, perturbado por lo que acaba de oír. Está casi seguro de que dice la verdad. No puede recordar una sola vez en la que le haya mentido. Le lanza una mirada a su madre, pero ella mira a su padre y la ansiedad se dibuja en su cara. Ella no parece pensar que no hay nada de qué preocuparse. Raleigh no sabe si puede confiar en su padre. Asiente con el ceño fruncido. Ok. Mirándolo directamente, su madre le dice: creo que no debemos contárselo a nadie. Raleigh asiente con la cabeza y responde con vehemencia: yo no voy a decir nada. Luego se retira de nuevo a su habitación. Después de conducir en silencio un rato, el inspector Webb se vuelve hacia su colega Moen y dice: apagó el teléfono. Moen asiente. Así es. Pediremos los registros de llamadas, pero seguro que ese día encontramos una llamada de su tía, que en cualquier caso lo llama a diario. Vive sola y tiene mala memoria, está desorientada. Podría haber previsto todo eso, al menos delante de su esposa, y salir de noche para encontrarse con Amanda y matarla, ¿no? No podemos rastrear su paradero si él apagó el teléfono. Es posible, se muestra de acuerdo Moen, pero no hemos establecido que la estuviera viendo. Pero es posible. Becky Harris creía que sí. Moen asiente y dice: su esposa parecía preocupada. ¿Por qué está tan intranquila si él solamente fue a visitar a su tía? Deberíamos citarlos en la comisaría, dice Webb. A ver si podemos sacarle algo más. Cuando vuelven a la comisaría, los inspectores tienen noticias. Apareció algo, dice un joven agente, acercándose. Es uno de los policías de uniforme que han salido a investigar por la ciudad y sus alrededores. Encontramos un hotel en el que uno de los empleados reconoció la foto de Amanda. Iba allí a menudo con el mismo hombre y miramos las cámaras de seguridad. ¿Y? Pregunta Webb, vivamente interesado. Tienen que verlo. Responde el agente y los lleva hasta una computadora. Miran la pantalla. La calidad de la imagen es bastante buena. Webb ve primero a Amanda, que se echa el pelo por encima del hombro. Luego, el hombre que la acompaña aparece en el encuadre. Toma su tarjeta de crédito en la recepción y luego se vuelve, con la cara directamente delante de la cámara. Larry. Larry Harris. Bueno, bueno, bueno, dice Webb. Mira de reojo a Moen. Comprueba sus movimientos con las cámaras de seguridad del complejo. Tenemos que saber si el coche de Larry se marchó en algún momento. Hasta aquí, Alguien a quien conoces, de Shari Lapine, publicado por Penguin Random House. No te pierdas el siguiente capítulo de esta serie, aquí, en la Radio Inteligente. Soy Mariano Osorio. Por tu atención y compañía, gracias. Hasta entonces.
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4: Espero que hayan disfrutado de este espectacular capítulo de nuestra narración. 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
25: No todo en la vida se trata de dinero, se trata de tiempo, de abrazos, de risas que no estaban planeadas, de llamadas que salvan el día, de sentarte a ver el cielo sin mirar el reloj. Un día vamos a entender que el amor es hoy, que la amistad no se pospone y que la vida no nos espera. Trabaja, sí, pero también vive. Soy Mariano Osorio. Piensa positivo.

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1: Es Joya 93.7 y qué joya tener hoy a Roberto López, presidente de Sony Music, y Francisco Robledo Sánchez, emprendedor y activista educativo en temas LGBTQ+. ¿Hasta ahí estoy bien?
2: Muy bien, muchas gracias. Buenos días.
1: ¿Ya no le puedo agregar una letra extra?
2: Pues si quieres, ahorita platicamos de eso, cuáles sí, cuáles no.
1: Qué gusto estar con ustedes. Roberto, bienvenido.
3: Muchas gracias, buenos días. Muchísimas gracias, Mariano, por abrirnos tu tan importante espacio nuevamente.
1: El gran creador de los grandes éxitos, de los grandes artistas. Qué lujo tenerte con nosotros.
3: No, nosotros solamente apoyamos a los creadores y nos da mucho, mucho orgullo hacerlo, sí.
1: Bueno, ya nomás, o sea, si hay que soltar, es que es muy difícil soltar solo un nombre, pero Shakira se me sale de la boca así al instante, anda por todo el mundo sonando. Veo los partidos, ya saben, de este verano futbolero por todos lados y en los estadios sonando a todo lo que da la canción de Shakira. O sea, qué nivel de influencia y qué crecimiento de esta artista que tiene trabajando con ustedes, ¿cuánto tiempo?
3: Toda la vida, desde su primer disco, desde adolescente, desde Colombia, y brillando ahora en el mundo entero, ¿no?
1: ¿Qué se siente?
3: Y en México, con el récord de los 13 estadios GNP en la misma ciudad, en la misma gira. Algo realmente impresionante.
1: ¿Qué se siente, Roberto, estar ahí y ver ese paso trepidante?
3: Y mucha felicidad, mucha felicidad por compartir, ¿no?, esos momentos, ¿no?, donde el artista inspira tantas cosas buenas, ¿no?, a tantas generaciones, porque son realmente muchas generaciones, ¿no?, a través de los años, y que lo haga con tanto profesionalismo es realmente admirable, realmente admirable.
1: Es admirable, y Shakira ha sido un artista en toda la extensión de la palabra, de primer nivel, y es una artista además incluyente, solidaria, es empática. Y por eso agradezco mucho, Francisco, que hayas aceptado venir nuevamente con nosotros. Tú eres estratega en inclusión laboral, LGBT, capacitador, conferencista, miembro del Consejo Editorial de Aliades. ¿Lo dije bien?
2: ¿Cómo? Muchas gracias, Mariano, por el espacio. Bueno, soy socio fundador de ADIL, Diversidad e Inclusión Laboral, el despacho que represento en temas justo que acompañamos a empresas como Sony Music en México en ser esos mejores lugares para trabajar libres de discriminación.
1: ¿Cuál es tu función? A ver, cuéntame, ¿cómo empieza todo, querido Francisco?
2: Pues comienza con las empresas que quieren hacerlo, así como Sony Music dijo: oye, yo estoy haciendo algo, quiero formalizarlo, quiero saber cómo lo están haciendo otras empresas, quisiera revisar mi metodología para poder entonces sí tener como un checklist de decir qué hacer, qué me falta y hacia dónde voy. Entonces tenemos en ADIL 12 años de estar trabajando, acompañando empresas, y en específico el programa del que han participado Sony Music en México, 8 de los 9 años que hemos publicado, de mejores lugares para trabajar LGBTQ+, en el que pues entonces les brindamos un emblema a las empresas para que celebren lo bien que están haciendo en la inclusión de la población LGBTQ+, y año con año lo renueven. Entonces es justo buscar que las personas puedan ser quienes son, sin miedo a expresarse, sin compartir algo de su vida personal, lo cual pues después puede impactar en productividad o en permanencia en el trabajo cuando no te dejan ser plenamente quien eres como talento.
1: Es una sacudida en la conciencia de la cultura laboral de toda compañía, Roberto.
3: Así es.
1: De cualquier compañía en cualquier país. O sea, de pronto tener nuevas reglas que uno incluso no conocía. O sea, muchas veces es más la ignorancia, ¿no? Uh-huh. O la adaptación a estos nuevos tiempos. ¿Cómo ha sido para Sony Music adaptarse a estas nuevas formas de trabajar y de convivir?
3: Sí, esto aparte de una actitud personal, ¿no?, y de todo el equipo de trabajo, ¿no?, apoyando estos valores fundamentales, ¿no?, en el ámbito laboral, como son la diversidad y la inclusión. También, por supuesto, en el ámbito internacional, nuestra compañía apoya esos valores, sosteniendo enfáticamente que no existe ningún tipo de razón por la cual haya que discriminar o se pueda discriminar a alguien, de ninguna manera, ¿no? No por motivos de género, ni orientación sexual, tampoco por edad, nacionalidad, condición física, raza, religión, etcétera, por ningún motivo. Para justamente tratar de trabajar en crear espacios laborales, espacios en los que las personas se sientan respetadas, se sientan protegidas y se puedan expresar libremente, ¿no? Sin temor a ningún tipo de represalia y se puedan sentir ellas mismas. Y esto es un ejercicio permanente, ¿sabes, Mariano? Y nuevamente gracias por recibirnos en estas épocas, ¿no? Este es el mes del orgullo. El domingo se celebra el Día Internacional del Orgullo. El sábado es la Marcha del Orgullo en la Ciudad de México. Pero este es un ejercicio permanente. Es un ejercicio que debemos realizar permanentemente en las empresas, ¿no? Y este es un llamado a las otras, a otras empresas, a todas las empresas a sumarse a este movimiento y a esta toma de conciencia de que necesitamos estar acompañados de especialistas. No es solo una declaración de voluntad, no es solo poner una bandera del orgullo, es un ejercicio donde necesitamos estar acompañados, donde a través de los años, ¿no? Francisco y su equipo nos han mostrado la importancia de tomar conciencia, por ejemplo, de que tenemos que reconocer que tenemos sesgos inconscientes, ¿no? Que a veces en el pasado nos hemos reído de algunas bromas, hemos participado, ¿no? de algunas situaciones donde quizás debimos haber reflexionado que le estamos haciendo daño a alguien, ¿no? De que estamos hiriendo a alguien y eso no se vale, ¿no? Entonces, esto es solo un ejemplo, ¿no? Del por qué debemos tomar esto como una responsabilidad no solamente de este momento, de este mes, de esta semana, sino de todo el año y hacerlo rodeado de especialistas.
1: Sin darnos cuenta, muchas veces normalizamos algunas cosas, ¿no? Que si te vas 40, 50 años atrás, 30 años atrás todavía, pues pasaban cotidianamente y ni siquiera lo hacías con el afán de lastimar a alguien, retomando tu ejemplo. Uh-huh. Simplemente era como ya cultura popular, decirle ciertas palabras a ciertas personas. Sin embargo, hoy todo eso ha cambiado. En una industria, como la industria a la que pertenece Roberto, quizás sea más fácil trabajar algunas áreas. Trabajan con creadores, con artistas, con compositores. Hay muchos miembros de la comunidad que no solamente coexisten de manera natural, sino que abiertamente promueven esa libertad. Pero llevar tu mensaje a un taller mecánico, a una panadería, a una fábrica, es otro nivel de trabajo, ¿no?
2: Es un impacto diferenciado, reto, que es un gran reto todos los días, porque el que Sony Music pueda abrir estos espacios y celebrar al talento que también es diverso, el talento que representa musical de toda la industria tan hermosa que es un trabajo de congruencia, porque primero lo hace con su fuerza laboral, es trabajar en favor de la diversidad de género, de edades, de ascendencias, de expresiones, de orientaciones, de orígenes académicos, geográficos, etcétera. Y entonces cuando sales y venimos a tocar tu puerta, decimos, es como si virtualmente trajéramos un arco iris ahorita y que la gente lo estuviera viendo cuando quien nos escucha en radio. Es decir, porque lo traigo en congruencia porque lo trabajé todo el tiempo. Y ahora esto, ¿cómo te impacta a ti que nos estás escuchando? Que entonces a lo mejor eres líder o trabajas en una pyme, en un pequeño negocio allá afuera, y que sepas que la mayoría de las personas sí conocen a una persona LGBT más en su vida cotidiana. Y que a lo mejor esa persona no ha salido del closet, no te ha dicho quién es en realidad, porque a lo mejor tú no has generado esa zona segura, ese espacio seguro. Entonces, yéndome a la panadería, al taller mecánico, a la miscelánea, es aquí esa reflexión. No hay nadie LGBT cerca en tu vida como para decir, sí es la efeméride del mes, pero te celebro, te acepto todo el año. ¿Por qué no poner una banderita del orgullo por ahí para que toda la gente que la vea a tu alrededor sepa que es un lugar seguro? Y la gente que lo dude y se queje, pues mejor es una oportunidad de decirle, oye, pues, ¿por qué te quejas?
1: Más allá de colgarse a una ola.
2: Exacto.
1: Que eso es algo que he visto que han criticado mucho, Roberto, en muchas empresas. O sea, los miembros de la comunidad dicen, oye, pues, ¿te acuerdas de nosotros este mes? No es el caso de Sony, porque veo que trabajas todo el año con Francisco, ¿no? Pero la pregunta es, ¿qué representa en términos de responsabilidad poner esa bandera? O sea, ¿qué es lo que sí espera la comunidad cuando hablas de un lugar seguro?
2: Empieza con un reconocer que me estoy equivocando. Lo que antes decía yo como una broma, y pienso que a lo mejor ya hoy dudo, digo, está bien dicho, pero antes me reía de esto y hoy puede ser diferente. Uh-huh. Entonces, desde que a mí me genera una inquietud de poder aprender algo nuevo, entonces es decir, oye, a lo mejor me estoy equivocando cuando te dije este mal chiste. Dime, te pregunto a ti cómo quieres que lo nombre. Oye, vi que no te reíste de este chiste, ¿por qué no te reíste? Oye, esto que te estoy diciendo está bien dicho. O sea, puede, desde la duda genuina de, oye, sí convivo con una persona lesbiana, gay, bisexual, trans, y comunicarte mejor, abrir esa puerta de confianza y decirte quiero conocer. Porque, a ver, la educación para cambiarnos cuesta muchísimo tiempo, mucho trabajo. Entonces, implica una responsabilidad de tener la puerta abierta, querer hacer las cosas mejor, y si aún le quieres dedicar un extra tiempo, sale e investiga eso que tanta curiosidad te da. Hay muchas fuentes de información ahora como para averiguar qué hay de las orientaciones sexuales, qué onda con las personas trans, las transiciones de género, matrimonio igualitario. Lo que te genere duda, hay información allá afuera.
1: Hay que reconocer que hay cosas que todavía, bueno, a mí me rebasan, ¿no? Uh-huh. Hay tantos cambios, hay tantas formas de relación. Yo te decía al comienzo de esta entrevista, LGBTQ+, si hay letras adicionales, ¿cómo en Sony Music hoy es el día a día en términos de esta relación de respeto?
3: Justamente el trabajar sobre la conciencia de que todas las personas tienen igualdad de oportunidades, ¿no es cierto? Cuando se toman decisiones, cuando existen programas de entrenamiento, oportunidades de promoción, se basan en ese principio, ¿no? De igualdad de oportunidades, donde inclusive, ¿sabes, Mariana? En el ámbito laboral también está demostrado que los equipos de trabajo diversos, por naturaleza, ¿no? Porque son diversas personas con diversidad de intereses, de cualidades, ¿no? De capacidades. Esos equipos de trabajo son más creativos y permiten un mayor grado de innovación, ¿no? Y eso a lo largo también genera un más alto sentido de pertenencia, ¿no? Con la empresa y un clima de tranquilidad, de seguridad, ¿no?
1: Que, y a la vez una mayor productividad, ¿cierto?
3: Y una mayor productividad.
1: O sea, es algo sano para la misma empresa.
3: Sin duda, una mayor productividad, sin duda, porque hay confianza, ¿no? Porque la persona, todos sabemos que somos muy diferentes, ¿no? De si estamos preocupados, si estamos tensos o si nos sentimos libres, ¿no? Y con ganas de aportar. Y eso es lo que buscamos, ¿no? Permanentemente.
1: Hay áreas en donde quizás hay puertas que están todavía un poquito más cerradas. Ahorita que estamos hablando mucho de este verano de tanto fútbol, ¿no parece ser una industria en donde muy abiertamente, hablo de las ligas de fútbol varoniles, ¿no? Haya jugadores que se hayan declarado abiertamente gays o bisexuales? Y no creo que no los haya.
2: Hay muy pocos en la historia que hayan salido del closet mientras están trabajando, mientras están
1: en activo
2: como jugadores profesionales. ¿Por qué? Porque es una cultura que promueve los valores del androcentrismo, del machismo, de que el hombre al centro y que todo gira alrededor de la figura masculina y lo que nos han enseñado que hay que demostrar para ser, estoy haciendo comillas, hombre, ¿no? La fuerza, la decisión, el liderazgo, el manejo de pelota y todo esto, ¿no? Entonces, cuando las personas se deciden quedarse en el closet, porque sí hay jugadores y de cuerpo técnico y demás, que son personas, hombres gays o personas trans o hombres bisexuales, pues justo por el entorno de la violencia de género que vivimos en México y Latinoamérica, donde lo femenino entonces te quita valor cuando te identificas como hombre. Entonces es una decisión decir, yo no quiero ser menos hombre y que mis colegas del equipo me hagan menos. Y mucho menos la afición del fútbol. Entonces sí los hay. Es un,
1: por estadística, tendría que haberlo, ¿no?
2: La estadística internacionalmente aceptada es que somos el 10% de la población. Entonces uno de cada 10. Entonces nada más ver jugar a 22, dices, bueno, pues entonces ¿quién de los 22 es? ¿O quién está? A ver, no necesariamente tienes que ser un hombre gay, puede ser una persona intersexual, puede ser una persona...
1: ¿Qué es intersexual?
2: Una persona que su configuración cromosómica, de cómo funcionan sus órganos internos, su cerebro, la anatomía física no corresponde al 100% con lo que la medicina espera porque tenemos cromosomas XX y XY. Entonces,
1: o sea, sería el que nació hombre, digamos, pero se identifica como mujer.
2: No, su cuerpo trabaja no al 100% con las características masculinas. Entonces, okay, puede ser que alguna característica física secundaria tuya, externa o interna.
1: La voz.
2: la voz, la vellosidad, la corporalidad, la estatura, la corporalidad, a lo mejor el nivel de hormonas que secreta tu cuerpo, es el 1.7% de la población. Uh-huh. Digamos, redondémoslos en 2% de las personas intersexuales, malamente conocidas nada más como personas hermafroditas, que eso solo deberíamos usar para plantas y animales. Ya me fui muy técnico, Mariano, pero...
1: Pero ya aprendimos algo.
2: Pero es que hasta en lo interno, caemos en ese 10%. Entonces, no necesariamente estemos pensando en sexualizar a la persona porque tiene relaciones eróticas con una persona con su mismo tipo de genitales. En esos 10% puede haber una persona asexual, de esas que yo no quiero ni puedo tener una relación erótica o afectiva, temporalmente o por toda la vida. Esas personas solteronas en la familia no necesariamente son hombres gays o mujeres lesbianas de closet. Pueden ser personas asexuales que su orientación sexual es esa. Yo no necesito, yo no puedo sostener, no quiero tener una relación erótica con nadie o afectiva. Entonces, hay una amplitud.
1: ¿Hay algún lema que impulse la conmemoración de este año en particular? ¿O cuál sería el mensaje puntual con el que nos querrías dejar hoy, Francisco?
2: Yo diría que el lema de Sony Music es muy potente este año, ¿no? Todas las voces cuentan. Porque justo en estos meses polémicos donde nos peleamos por el micrófono e imponer qué es lo que debemos hablar en este país en este momento. Todas las voces cuentan, es un trabajo de congruencia que está haciendo Sony para decirle a las personas, no importa quién seas, aquí está la puerta abierta para esas voces.
1: Hay evento el sábado.
3: Hay evento.
1: Hay desfile, hay conmemoración.
3: En la Marcha del Orgullo. La empresa va a estar presente, Sony Music va a estar presente. Y no solamente como Sony Music, todo One Sony. Hemos invitado, como el año pasado también, a otras divisiones, a otras empresas del grupo Sony en México. Sony Electrónicos va a estar presente también. Sony Pictures, ¿no?, con sus divisiones de cine y televisión, van a estar presentes acompañándonos. Y sí, vamos a estar justamente en un camión, en un turibús, brandeado justamente con esta frase de todas las voces cuentan, ¿no? Que es verdad, en la empresa la hemos venido ejerciendo y lo hemos vivido desde hace muchos años, ¿no?, en diferentes ámbitos, en diferentes espacios de comunicación, donde le hacemos saber a cada una de las personas que su voz cuenta. Y es importante.
1: Esta marcha, bueno, ¿es de qué hora a qué hora? ¿O dónde empieza? ¿Dónde? Es que ahora ya no llegan al Zócalo.
2: No. A ver, son 48 años de visibilidad de Marchas del Orgullo y este año, como todos los años, es diferente. Porque ahora el arranque oficial siempre es en el Ángel de la Independencia, pero hay gente, los carros alegóricos conmemorativos se forman desde el Auditorio Nacional y terminará la Marcha del Orgullo este año al pie del Palacio de Bellas Artes, donde este año van a instalar uno de los comités instala un escenario donde va a haber talento de Sony Music en la parte del cierre. Y quien desee caminar al Zócalo, como siempre, lo podrá hacer, aunque en el Zócalo ahora está pues el tema del fútbol. Desde las 11 de la mañana es el banderazo oficial y termina hasta que la barredora pase o nos corra la lluvia.
1: Bueno, gracias, Francisco.
2: Un gusto,
1: gracias,
2: Mariano,
1: por enseñarnos, gracias por permitir que justamente esta conversación, Roberto, llegue a todos esos lugares a donde hace falta seguir abriendo conciencias y que esta conversación sume a ese México y a este escenario de un enorme respeto de todos y de todas, ¿no?
3: Sí, muchas gracias, Mariano, y precisamente lo que acabas de decir es nuestro propósito, es el de animar, ¿no?, al resto de las empresas, ¿no?, en México, de que abracen la iniciativa, de que se acerquen a los especialistas. También decirles a aquellas empresas que ya lo hicieron, que no bajen los brazos, que perseveren, que continúen, porque esto es un ejercicio permanente, ¿no? Hay nuevos colaboradores, nuevas personas, ¿no?, incorporándose a los equipos de trabajo permanentemente, y es importante que hagamos escuchar este mensaje.
1: Y algo muy importante que acabas de mencionar, o sea, sí, hay nuevos colaboradores en las empresas, pero esos colaboradores tienen una familia, y es decir, hay nuevos hijos, nuevas hijas, nuevos nietos.
3: Exacto.
1: Que eventualmente
3: necesitan, ¿no?, sentir esta...
1: Un marco de seguridad.
3: Exacto, esta seguridad, ¿no?, el sentirse respetados. Y por eso nuestro propósito es no solamente impactar en el compañero, ¿no?, la compañera de trabajo de nuestro equipo, sino justamente a sus familias, a sus entornos y ojalá, de alguna manera, a toda la sociedad.
1: Sin duda. Bueno, gracias, chicos. Felicidades.
2: Gracias
3: nuevamente, Mariano.
1: Muchas gracias. Y yo regreso en un momento. No se vayan.

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0: Bueno, mucha música, ¿no? ¿Qué acaso esto es una sección de cantantes?
1: Estamos ya festejando el mes del orgullo Pride, que es este sábado, Mariana. Entonces yo estoy feliz, emocionado,
0: ya
1: contento.
0: Nos dijo,
1: sí, estuve escuchando.
0: Francisco y Roberto, que desde las 11 de la mañana el fiestón.
1: Y además, ¿sabes qué? Que van a tener como reina del orgullo gay, va a estar Verónica Castro. Histórico, la verdad que qué padre.
0: Y otros artistas también, por supuesto, pero no sabía que ella iba a ser la reina.
1: Sí, iba a ser la reina y va a estar en Bellas Artes,
0: es que
1: recibiendo
0: para mí,
1: la corona.
0: Para mí siempre ha sido una reina.
1: ¿Te acuerdas que ella te enseñó a hacer macumba?
0: Yo la quiero mucho.
1: Todos queremos a Verónica, todos queremos en México a la Vero, ¿no? Oye, Mariano, pero ¿qué crees? Que empezamos esta sección con información que la verdad es que está siendo viral en estos momentos en las redes sociales. Porque ¿te acuerdas que hace unos días surgió la información a raíz de que una revista española publicó que Luis Miguel había sido hospitalizado, operado de una cuestión cardíaca y que su

0: Claro, la revista confirma, según sus fuentes, que Luis Miguel ya fue dado de alta, ya fue dado de alta de este hospital en Nueva York y que él decidió venirse a México para estar en recuperación. Solamente te digo que es información supuesta,
1: pero
0: todavía
1: me
0: no.
1: Perdí, o sea, sí dicen de qué lo operaron.
0: De una afección a cardíaca, pero no dan como detalles como específicos. Solamente hablan de esto y que obviamente Paloma está ya al pendiente, que Luis Miguel estará aquí ya llegando a México para recuperarse. Y pues no hay ningún comunicado oficial. Ahora, muchos periodistas han dado como varias versiones al respecto. La verdad es que a ciencia cierta no sabemos qué pasa. Confiamos un poco en esta revista porque es una revista con prestigio social y creemos que puede tener los contactos con familiares cercanos a Paloma o fuentes cercanas a Luis Miguel de por allá, ¿no? Entonces creo que ahí está la información. Es importante mencionarlo porque es de interés, pues ahora sí que nacional, nuestro Sol de México, ¿no? Entonces por eso es que estamos aquí platicándoles lo que se dice, lo que se platica.
1: Bien.
0: Y vemos, ¿no?
1: Que esté bien, que es lo que nos importa.
0: Oye, Mariano, pero antes de que continúe con mi sección, quiero que me platiques del concierto de Jesse Joy. Por favor, háblame de ese momento.
1: Disfruté muchísimo este gran concierto. Es impresionante.
0: Sí.
1: 27 auditorios nacionales completamente llenos. Uh-huh. Las personas totalmente entregadas a Jesse Joy. Conoce sus canciones. Haz de cuenta que es
0: éxito.
1: Un coro,
0: claro,
1: de 10,000 personas. Tienen un momento en el show que me fascina.
0: De 20,000, ¿no?
1: ¿Eh?
0: De 20,000 personas. Dijiste 10,000, 20,000, ¿no?
1: ¿Por qué 20,000?
0: ¿En el auditorio no caben 20,000?
1: No, 10,000.
0: 20,000 es el otro, ¿verdad?
1: El Palacio, 18. Sí. Pero bueno, cantando todos al unísono sus canciones. Y hay un momento a la mitad del show donde Joy para todo y le dice a la gente: hay algunas canciones que normalmente no cantamos ya en los shows, son muy viejitas o no caben todas, ¿no? ¿Cuál quieren que les cante? Y toda la gente empieza a gritarle: no, que tal canción, no, que tal otra, 3 AM, esta, la otra. Y entonces está realmente, genuinamente, está tratando de pescar.
0: ¿Cuál la que
1: a ver,
0: repite?
1: ¿Cuál? Entonces ya agarra dos. Y entonces ya como que la gente vota en ese momento. Y la que más gritan, esa es la que canta. Y se avienta como 5 o 6.
0: ¡Ay, qué padre! ¡Qué buen regalo!
1: Un gran regalo. Y luego ya continúa el show, canto con mariachi. Lo hace sensacional. Y ese día había un triple festejo. O sea, el 27 Auditorio Nacional, el cumpleaños de Joy, que era al día siguiente. Ajá. O sea, unas horas después.
0: Exacto, como un precumpleaños.
1: Y también cumplía años la esposa de Jesse.
0: Ajá.
1: Y les dieron ahí un pastel. Estuvo divino, divino, divino, divino. Altamente recomendable. Amo profundamente a Joy. Ya
0: sí.
1: Te lo había dicho antes. Mucho, mucho, mucho. A su familia, a su esposa Diana. O sea, son gente de primer nivel.
0: Oye, es que me llamó mucho la atención que nunca la había escuchado hablar así de su esposa en un concierto, y hubo un momento en el que le dedico unas palabras hermosas que dice: pregunta al público, ¿ustedes han sentido emoción por alguna persona? Y el público grita: ¡ay, sí, yo no sé qué! Entonces ella dice: yo también, todos los días siento mariposas por mi esposa, que está aquí en primera fila, la señala. Y la verdad es que fue un momento muy emotivo porque creo que nunca había visto a Joy hablar así de su
1: Y estaba
0: cosa.
1: Tan contenta.
0: Sí.
1: O sea, es de esas personas para las que su cumpleaños es muy importante.
0: Que investigué cuántos años cumple, no lo voy a decir por respeto a las mujeres, pero no se ve. O sea, se ve de la mitad.
1: Y aparte está guapísima, ¿no? Ella y Diana también, las dos son muy bonitas.
0: Sí, hermosas.
1: Y canta. Canta, yo ya ando otra vez en esa época de que soy obsesivo escuchando a Jesse Joy.
0: Uh-huh. Oye, pero también vi que después hubo como un festejo, ¿no? Como
1: una fiesta.
0: Una fiesta VIP para festejar el cumpleaños de Joy. Y me encantó que fue un show de drag queen. O sea, que hubo baile, obviamente bebida, karaoke. Y creo que ella se subió a cantar.
1: Subió Espacio Sideral.
0: Ajá, exacto, me encantó. Y también estaba entre el público Chiqui Rivera, o sea, entre los invitados, entre el público. Chiqui Rivera estaba entre los invitados y también se subió a echarse un palomazo.
1: Sí, es verdad. Es verdad. Estaba...

0: muy contentas, o sea, todo el mundo estaba muy contento, hubo algunos invitados especiales. Yo procuro cuidar, mencionar nombres, porque sí, pues no. Creo que es un evento privado y tal. Pero había algunas personas famosas ahí. No muchos, o sea, yo creo que no éramos más de 35 invitados. Porque el lugar es un lugar público que estaba funcionando. Se llama Dragaret.
1: Ajá, Dragaret, muy famoso.
0: Está en la Roma, en Coahuila. Ajá. Yo no lo conocía.
1: De Sergio Gabriel.
0: Y es de Sergio Gabriel.
1: Exacto. Exacto.
0: Un productor que de entrada, muchísimo. Los 27 auditorios nacionales se deben a la combinación de Jesse Joy con Sergio Gabriel ahí, totalmente llenos, y muchos otros eventos que él hace. Pero fue realmente una experiencia increíble. Brindé con ella, bailé con ella, nos dijimos cosas muy bonitas. Y la felicito mucho.
1: Y pueden ver algunos videos en tus redes sociales, Mariano Osorio Oficial, y pueden encontrar videitos del concierto y dos videitos de su fiesta de cumpleaños muy bonitos, que la verdad es que si quieren echarse el chismecito, ahí están los videitos.
0: Ahí los pueden ver, ahí los pueden ver.
1: Oye, y también otro concierto que me sorprendió muchísimo fue el de Gloria Trevi, que está estrenando un tour nuevo que se llama Celebration, que también fue en el Auditorio Nacional, pero aquí la sorpresa más grande es que la vimos compartir el escenario con sus hijos, y no me imaginaba que estaban ya tan grandes
0: y tan desenvueltos y tan artistas,
1: tan talentosos. Eso es la nota de la semana, ver a los hijos de Gloria Trevi cantando en el escenario con ella, bailando, y con una seguridad y con un desenvolvimiento en escena increíble. La verdad es que, bueno, su hijo se llama Ángel y el otro se llama Armando. Y la verdad es que se hacen un trío increíble, cantando, bailando y...
0: Y la gente lo recibió espectacularmente. Y ahí te das cuenta en dónde está la fuerza de Gloria Trevi.
1: Sí.
0: Todas las críticas, todas las injurias, todos los ataques, todo esto que se ha armado alrededor de ella no puede hacerle daño, porque tiene una familia sólida, tiene una familia fuerte, es una mujer resiliente, tiene un matrimonio... Muy bonito con Armando, que también es un hombre que se ha puesto a su lado a defenderla ante todo y delante de todo.
1: A protegerla.
0: Desde que se conocieron, literalmente, ¿no?
1: En el reclusorio.
0: Y esa es la fuerza de Gloria.
1: Sí, y la verdad es que a mí me encantó el momento en que de repente se termina la interpretación de los tres, y entonces todo el público, las 10,000 personas, empiezan a gritarle: ¡Suegra! ¡Suegra! ¡Suegra! Ay, me llenó. O sea, yo creo que es cuando Gloria Trevi se debe sentir como pavo real, porque además de talentosos, guapos, y yo espero que continúen su carrera como cantantes, porque lo hacen perfectamente bien, ¿eh?
0: Pocas personas se podrían imaginar, o podríamos imaginar, cómo trabaja Gloria Trevi. O sea, si bien es cierto es que les ves anunciados shows y giras, los eventos privados, la participación en series. Vi que le mandó un mensaje a Yolanda Andrade diciéndole que aunque tenía gripa, estaba yendo en Miami a grabar algo en una serie, pero tiene eventos privados. O sea, Gloria recientemente tenía una cena aquí en Ciudad de México. Pero antes de llegar a esa cena, ella tuvo una presentación, tuvo un show privado. Así es que llega, trabaja y luego se va al otro evento y está todo el tiempo trabajando. Pero lo que le da la fuerza para hacer... esta reina del pop que es hoy, esta cantante tan querida, que reina de sold outs por todos lados, es su familia.
1: Sí.
0: Es su familia.
1: Y su inspiración, porque de ahí se inspira muchísimas canciones. Pero ¿sabes también que es Gloria Trevi? Buena amiga. Porque yo vi que también en este mismo concierto le dedicó un gran espacio a la hija de una de sus grandes amigas, que fue Jenny Rivera. Y ahí fue que le dio, yo le puedo decir,
0: a Jackie,
1: que fue como su madrina musical, porque vi que la apoyó, que ahí estuvo cantando. Después se subió Chiquis y Jenica, que son las otras dos hijas de Jenny Rivera. Y la verdad es que fue un momento muy especial ver cómo Gloria Trevi sí cumple su palabra y sí está al pendiente de las hijas de Jenny Rivera, sí las apoya, sí convive, y ahí está el resultado, ¿no? Que le dedicó un tiempo en el escenario.
0: Bueno, pues les mandamos un gran, gran, gran abrazo, mucho respeto, mucho cariño y pues sigue fuerte.
1: Oye, ya para terminar, fíjate que te quiero comentar una información que la verdad me parece muy fuerte. Es que, ¿te acuerdas de Luis de Alba? Obviamente el actor,
0: sí.
1: El Pirurri.
0: Sí, sí.
1: Fíjate que él publicó un video donde se ve todo moreteado de la cara con el ojo.
0: No entiendo qué tipo de golpe se pudo haber dado para quedar así con literalmente un antifaz.
1: Sí. un antifaz morado.
0: Y aparte la cabeza.
1: Y, o sea, derrame.
0: Pero dice que tuvo un desvanecimiento, que se cayó y que no sabe con qué se pegó. Yo no entiendo cómo.
1: Bueno, ya hay un poco más de detalles porque ya dieron declaraciones, incluso la esposa dice que obviamente él estaba en su casa solo porque su esposa viajó a no sé qué ciudad para asistir a la graduación de su hijo, y Luis se quedó solo en la casa, tuvo un desmayo, se pega contra el pavimento de la casa y estuvo Luis de Alba 10 horas porque estaba solo y no podía moverse. Entonces dice que estuvo 10 horas tirado en el piso. Afortunadamente, no explica mucho, pero creo que es una persona del edificio, una persona cercana, escucha y es como pueden ayudarlo, llevarlo al hospital. Todavía no revelan cuál es la causa de ese desvanecimiento. Están haciendo estudios, pueden creer que puede ser una cosa del corazón o de los pulmones, pero aún no hay información como específica. Sin embargo, bueno, esas son las declaraciones que ya dio Luis de Alba y su esposa.
0: Luis Alba.
1: Digo, Luis Alba, perdóname.
0: Sí. Y Pirurris para ti, si eres...
1: El Pirurris, ¿te acuerdas? Me encantaba. Me encantaba.
0: ¿Te sentías agredido cuando le hablaba a los nacos o no?
2: No.
0: Ya nos tenemos que ir.
1: Bueno.
0: A molestar al Paquirri.
1: Recuerden seguirme en mis redes sociales, @PacoRecortes, tanto en TikTok como Facebook. Y también eches un clavado a las redes sociales de Mariano Osorio Oficial, en Instagram, en TikTok y en Facebook, para que disfruten de sus reflexiones, de su información, de espectáculos, de todas las cosas cómicas que hace, y bueno, esas notitas exclusivas.
0: ¡Hala, comediante! Ya me dijo.
1: ¡Ay, eres como Adrián Uribe!

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1: 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Estás escuchando Hoy con Mariano por Joya 93.7. ¡Feliz martes! 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

0: Muchas gracias por tu compañía. Ya llegó Chayo Busquets. Vamos a escuchar Chayo contigo y a seguir haciendo la radio inteligente algo sumamente vibrante. Gracias. Pásenla muy bien.
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5: Bienvenidos a Chayo Contigo, muy buenas tardes. Estamos listos para iniciar este martes el programa, ya con todo y preparados los temas que vamos a revisar el día de hoy. Así es que espero que tengan una muy buena mañana, porque nosotros los vamos a recibir, como siempre, con música. Y yo regreso.

Fíjense que en muchas familias existe una gran presión por la perfección. Y de pronto el mensaje que le estamos mandando a nuestros hijos es que lo que hagan, no importa el esfuerzo que pongan, no es lo suficientemente bueno. Y la perfección es irreal. Y estar presionando por resultados perfectos inhibe la creatividad y el aprendizaje. El niño vive temiendo cometer errores. Y la realidad es que los errores son una parte natural del desarrollo. Y estarlos castigando emocionalmente va limitando la exploración. En lo que nosotros tenemos que poner el acento, y no siempre expresándolo, pero sí en donde tiene que estar nuestra mirada, es en el esfuerzo. Si tus hijos están esforzando por hacer las cosas, los niños van a estar experimentando sin miedo. Y nosotros debemos estar fomentando un entorno en donde el error puede suceder, pero gracias a esto van a surgir oportunidades en donde los niños no nada más van a ir aprendiendo mejor, sino que van a desarrollar la resiliencia y van a ir generando seguridad en sus habilidades, en lugar de que el resultado, según nosotros, tenga que estar siendo perfecto. Y cuando lo que queremos es un resultado, afectamos constantemente el que se olviden ellos del proceso y estén poniendo la mirada siempre en el resultado. Los niños empiezan a ver la vida como un proceso lineal, cuando la realidad es que el proceso lineal acaba siendo un proceso que se pierde mucho de lo que es que los niños vayan corriendo riesgos en el aprendizaje. Así es que cuando nosotros le decimos al niño es que no te estás esforzando lo suficiente, ignoramos lo que el niño en su proceso de vida está genuinamente haciendo y buscando posibilidades distintas para encontrar en el camino nuevas formas de llegar a situaciones de descubrimiento. Así es que fíjate siempre en qué esfuerzo está haciendo, aunque en el camino a veces hacer esfuerzos implique descubrir caminos que no necesariamente lo van a llevar al logro de cuestiones que van a valer la pena. Estamos iniciando el programa, así es que todavía nos esperan muchas más cosas. Regresamos con más.

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1: 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Qué gusto saludarlos, soy Jaime Sandoval, esto es Hashtag, la radio del mundial. Terminó el partido, Portugal despertó y ganó 5-0 contra Uzbekistán, doblete de Cristiano Ronaldo, gol de Nuno Méndez y gol de Rafa Leão, además de un autogol del conjunto uzbeco. Con esto, Portugal se perfila para pasar a la siguiente ronda. Esto fue Hashtag, la radio del mundial. 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
18: Hay una frase que yo utilizo con frecuencia y es que no solamente como adultos educando, y digo adultos porque los padres, los maestros, los abuelos, quienes estamos ahí al pendiente del proceso educativo, tenemos que tomar en cuenta. Y es que hay que utilizar lentes bifocales. Es decir, tenemos que ver el impacto inmediato, pero también el de largo plazo. Porque cuando yo le digo a un niño un sí o un no, sé que voy a generar en ellos una experiencia inmediata. Pero también me tengo que preguntar qué pasa en sus vidas a futuro. Los niños aprenden de la experiencia inmediata y reaccionan ante ella. Pero yo tengo que estar cuestionando qué sucede en sus vidas a la larga. ¿Qué van a aprender de lo que hoy les estoy enseñando hacia adelante? Porque ustedes mismos, y lo hemos reflexionado muchas veces aquí, que ahora que somos adultos, cuando volteamos hacia atrás, ¿qué recordamos? ¿Qué piensas? ¿Qué recuerdas? Es que cuando yo era niño, mis padres, mi mamá, mis abuelos, las experiencias que yo tenía, tendían a ser de cierta forma. ¿Y eso qué me dejó para la vida adulta? Tus hijos no lo piensan en este momento porque no tienen una visión de futuro todavía. Pero tú tienes que pensar qué de lo que hoy estás enseñando va a determinar en tus hijos lo que les va a suceder y qué están aprendiendo que va de alguna manera a determinar qué va a pasar en sus vidas posteriormente. Y como nosotros sí tenemos visión de futuro, tenemos que saber que hay cosas por las cuales ellos se van a enojar ahorita, pero las van a entender cuando sean mayores. Así es que un enojo de momento le puede traer a tu hijo comprensión en el futuro que después va a agradecer. Regresamos.

Se habla con mucha frecuencia en la educación de la consistencia. ¿Qué es la consistencia? En general, cuando estamos estableciendo consecuencias, si somos consistentes, vamos a poder ver el resultado de la consecuencia mucho más claro. Ayer platicaba con una paciente sobre esta idea que muchas veces me dicen los pacientes en relación a, es que ya intentamos de todo y nada funciona. Y justamente el haber intentado de todo da la sensación de que nada funciona, porque cambiar constantemente las consecuencias genera esto mayoritariamente en los niños. Las consecuencias, aunque parezca que no funcionan, hay que mantenerlas durante un periodo relativamente largo en el tiempo. Si yo hoy establezco como consecuencia que si mi hijo no hace la tarea, no va a poder utilizar su bicicleta, pero de todas maneras parece que no sirvió porque mañana otra vez no hizo la tarea, y yo cambio la bicicleta por otra cosa, a ningún niño le va a importar sacrificar una cosa un día. El asunto aquí va a ser, ¿durante cuánto tiempo no le va a seguir importando no jugar con la bicicleta? Y entonces va a llegar el momento en el que la bicicleta ya se va a volver un deseo a recuperar. Pero si yo hoy pongo la bicicleta, mañana el videojuego, pasado mañana los carritos, después los rompecabezas, pues todos los días acaba perdiendo una sola cosa y no va a pasar nada. Sí importa que yo haga que el niño sacrifique algo que le importa utilizar, ¿ok? Porque si de todas maneras la bicicleta hace 2 meses que no la utiliza, pues por supuesto que no le va a interesar perderla. La primera condición es que le gusta usar su bicicleta, que es algo que utiliza con frecuencia. Y segundo, que por lo menos permanezca esa consecuencia sin moverla 2 o 3 semanas antes de concluir que esa consecuencia no importó. Eso es la consistencia. Mantener la misma consecuencia por un periodo largo de tiempo antes de concluir que esa consecuencia no importa. Regresamos.

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13: Y ojo, para ser consistentes, no nada más importa la consecuencia. Importa también que haya consecuencia. Hay papás que pusieron la consecuencia un día, al otro día los agarró cansados el niño y entonces dicen, ay, ya sabes qué, que haga lo que quiera porque claramente no le importa. Otro día estamos muy enojados y entonces ponemos 3 consecuencias. El tema aquí es, la consecuencia no puede depender de mi estado anímico. No puede depender de si yo estoy más estresada o menos estresada. No puede depender de si tengo flojera o no. No puede depender de si tengo más actividades extras en mi vida y entonces no voy a hacer lo que tengo que hacer porque hoy tienen más importancia otras cosas. No. La consecuencia es independiente a mi estado de ánimo, a la cantidad de trabajo, al estrés que me acompaña. La consecuencia es parte de las actividades fijas de la vida. Es decir, así como todos los días hay comida en la casa porque se tiene que comer, todos los días están establecidas las obligaciones y los derechos. Porque es parte de la cotidianidad. No depende de mi creatividad, están establecidas de manera fija y por lo tanto tiene que circular en el día a día como parte de la dinámica fija de mi quehacer cotidiano. Entonces, es independiente. Así como los niños de todas maneras duermen, de todas maneras se visten, de todas maneras van a la escuela, de todas maneras comen, de todas maneras hay reglas y de todas maneras hay consecuencias. Están incorporadas al estilo de vida, independientemente de todo lo demás que se circula en el día a día. Volvemos.

Y en esa línea, los límites construyen formas de funcionamiento en casa. Porque criar hijos que respetan los límites familiares es un arte que da lugar a claridad en la familia, que genera empatía y que, además, da ejemplo en la forma de vivir. Así como muchos papás dicen, decidimos tener hijos una vez que ya teníamos claro que teníamos las condiciones para funcionar como pareja, bueno, pues también tenemos que tener claro que entre ambos sabemos qué esperamos de ellos, cuáles son lo básico que esperaríamos de un buen funcionamiento familiar y que compartimos las ideas alrededor de lo que esperamos de la crianza. Muchos papás, sobre todo aquellos que logran planear bien la llegada de un hijo y lo hacen en función de que ya están estables económicamente, de que ya tienen estable un poco el haber organizado en dónde viven, cómo viven y demás, también tienen que tener clara cuáles son las principales formas de establecimiento en función de reglas claras en de qué se va a encargar cada quien. Porque no crean que eso es lo de menos. A veces, a partir de ahí, es de donde empiezan los conflictos entre la pareja. Así es que, si son una pareja que está iniciando su vida familiar, tómenlo en consideración. Regresamos.

0: Y bien, con esto llegamos al final del programa. Espero que tengan una muy linda tarde, que se queden en joya y que, bueno, el día nos trate de la mejor manera posible. Y si no, recuerden siempre que la actitud es la que hace de nuestros días lo mejor posible, más allá de las condiciones que no podemos nosotros controlar. Así es que coman rico. Yo soy Chayo Busquets, esto fue Chayo Contigo y los espero mañana a partir de la una aquí en Joya 93.7. Hasta mañana.
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5: Amigos de Joya, aquí la información. La Secretaría de Hacienda colocó bonos en el mercado internacional por un total de $6,300 millones con vencimientos en 2037 y 2056. Explicó que los recursos obtenidos no representan deuda adicional, sino que se destinarán al 100% a la recompra anticipada de bonos de corto plazo que vencen entre 2027 y 2029. Y seguimos en temas financieros. El Banco de México dio a conocer que al 19 de junio, las reservas internacionales reportaron un aumento de $53 millones. De esta forma, destacó alcanzaron un máximo histórico de $255,236 millones. En el mundo, unos 10,000 residentes han sido evacuados en la provincia central china de Guizhou, donde lluvias torrenciales azotan múltiples zonas desde el fin de semana. De momento, no se han reportado víctimas. De nuestro almanaque, Suiza 1954 ha sido la mejor actuación histórica de Austria en los mundiales al quedar en tercer lugar. Este país europeo alberga el cementerio más grande de Europa por número de tumbas. Se encuentra en Viena, ocupa una superficie de unos 2.5 kilómetros cuadrados y alberga los restos de más de 3 millones de personas. Hasta aquí la información. Regresamos con más.
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Chica de humo con Emanuel, ¿cómo están? Buena tarde, me encanta acompañarles en Joya la Radio Inteligente. Feliz tarde de martes. Me acompaña Oscar Pop en los controles, Luisito Aguilar también en producción. Y aquí estamos para acompañarte, para que estemos juntos en muchas de tus actividades. Si vas manejando con mucha precaución, terminando de comer, muy buen provecho. Y sabes que siempre con las mejores canciones. También pudimos escuchar a Lucero con Veleta y Miguel Bosé con Te Amaré. Disfruta además, estás en tu lugar seguro. Las tardes en Joya.

0: Las 3:20 y bien dice esta canción de Julieta Venegas, no se ve, pero siento que hay algo en mí que está cambiando. También tuvimos a Alex Syntek con Corazones Invencibles. Chequemos la vialidad. Vi ahorita que había unos cierres y cortes a la circulación y te los quiero hacer saber para que lo tomes en cuenta. De hecho, pues hay ya un aviso por parte de la Secretaría de Seguridad Ciudadana porque mañana es el tercer de los 5 partidos que se van a jugar aquí en México, bueno, en la ciudad, entre los equipos de Chequia y México para este miércoles 24 y se va a implementar un dispositivo de seguridad. Habrá cierres viales. Habrá 12 accesos semipeatonales, 18 peatonales y 30 accesos vehiculares. Entonces, para que lo tomen muy, muy en cuenta, que puedan salir con tiempo. También habrá ley seca a las 5 de la tarde, 3 de la tarde del 24 de junio a las 7 de la mañana del 25 de junio, o sea, desde las 3 de la tarde de mañana y hasta las 7 de la mañana del 25 de junio, se va a suspender la venta de bebidas alcohólicas en tiendas de conveniencia, abarrotes y supermercados ubicados en el perímetro A del Centro Histórico y en las colonias Centro, Tabacalera, Juárez, San Rafael y Cuauhtémoc, porque, pues, tómenlo en cuenta, si ustedes querían comprar alguna bebida alcohólica, habrá ley seca en este periodo. También se registra lluvia en la zona poniente ya de la Ciudad de México, en la alcaldía Álvaro Obregón. Manejen con precaución. Avenida Río Mixcoac de Avenida Revolución, tránsito lento hacia Avenida Insurgentes. Hay servicios de emergencia que laboran en viaducto Presidente Miguel Alemán al poniente, a la altura del bajo puente de Calzada de Tlalpan. Está cerrada la circulación en Avenida José María Isasaga y Avenida 20 de Noviembre en la Alcaldía Cuauhtémoc. Hay servicios de emergencia también que acuden a un reporte de incendio hacia Trébol, a la altura de Trébol Norte en la Alcaldía Gustavo Amadero. Escuchas Coella, la radio inteligente, te acompañamos.
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0: Nuestra querida Belinda con Los Ángeles Azules, por ella fuiste tú con Mara Solís y Primera Cita con Carin León. 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Ya agotó en su totalidad para el concierto del 6. Y María José expande así su serie de shows en la Ciudad de México, luego de registrar pues una alta demanda. 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Vámonos con más música. Mientras tanto, llega esto de Carlos Rivera, ¿Cómo pagarte? Disfrutas de Joya 93.7.
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0: María José en concierto estará el 6 y 7 de agosto en el Auditorio Nacional y en las tardes en Joya. Tenemos tus accesos. Hola.
1: Hola, ¿qué tal?
0: Hola, ¿quién habla?
1: Marta.
0: Marta, ¿cómo estás?
1: Ay, muy bien, feria emocionalísima.
0: ¿Por qué quieres ver a María José en concierto?
1: Ay, porque me encanta, tiene su show espectacular, ¿verdad? Me encanta esa mujer.
0: Marta, ¿y hace cuánto tiempo que escuchas Joya?
1: Ay, añísimo, yo creo que desde el 2001, imagínate cuántos años.
0: Me encanta tu actitud, querida. Si te pregunto qué estación de radio escuchas, ¿qué contestas?
1: Joya 93.7.
0: Respuesta correcta, Marta, muchas felicidades, ya tienes tus accesos, Joya.
1: Muchas gracias, Fer.
0: A ti, te mando un abrazote, que lo disfrutes.
1: Ay, claro que
0: cante
1: sí.
0: Tu canción favorita, María José. ¿Cuál sería tu canción favorita de La Josa?
1: Ay, pues tengo muchas, pero por ejemplo la de No Soy Una Señora o Un Nuevo Amor. Ay, me encanta, te digo que me encanta. Bueno, estoy escuchando aquí y diario, con Citlaly Scali, es fan número uno de ustedes,
0: eso.
1: De verdad.
0: Esa es tu actitud, que me encanta, Marta, y pues muchas felicidades porque ya tienes tus accesos, que cante todas tus canciones favoritas, La Josa, en este gran concierto. Y gracias por escucharnos siempre, Marta. Te mando un abrazo gigante y que disfrutes tu concierto.
1: Muchas gracias, Fer. Igualmente un abrazote.
0: Abrazo de vuelta, Marta. Por favor, no me cuentes.

0: Es que nos tenemos que poner de acuerdo. En 10 minutos, las 4 de la tarde.
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6: Excelente tarde, aquí la información. La Secretaría de Gestión Integral de Riesgos y Protección Civil activó doble alerta por pronóstico de lluvias fuertes y posible caída de granizo para esta tarde y noche. Alerta naranja en Álvaro Obregón, Coajimalpa, Magdalena Contreras y Tlalpan. Y alerta amarilla en 12 alcaldías, entre ellas Iztapalapa, Gustavo Amadero y Xochimilco. Autoridades pidieron extremar precauciones y en caso de inundaciones puede llamar al 911. En otros temas, el secretario de Economía, Marcelo Ebrard, destacó que la nueva indicación geográfica del aguacate Franja Michoacán fortalecerá la protección legal del producto y su posicionamiento en los mercados internacionales. Uno de cada 8 adolescentes que usa Internet en México ha sido víctima de explotación o abuso sexual en línea, reveló el Fondo de las Naciones Unidas para la Infancia. El estudio Lo Digital es Real indica que 64% de las víctimas conocía a su agresor y que 47% sufrió al menos 2 formas de violencia entre 2023 y 2025. A través de sus redes sociales, la Embajada de México en Venezuela informó que suspenderá temporalmente la atención al público del 22 de junio al 5 de julio, debido al traslado de sus oficinas a una nueva sede. Indicó que las actividades se reanudarán el 6 de julio. Hasta aquí la información. Regresamos con Fer Quintana.
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24: Ambos se prometieron un para siempre, siempre, siempre, siempre, siempre, siempre. Pero terminaron amándose con la misma fuerza con la que se lastiman.

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0: Bueno, pues no, no es tu internet. Reportan intermitencias en los servicios de Meta, lo que ha provocado fallas en Facebook, Instagram y WhatsApp. Sí lo puedes abrir y demás, pero está súper, súper, súper lento para que lo tomes en cuenta que está una falla en los servicios de Meta, lo que ha provocado pues bastantes fallas en Facebook, Instagram y WhatsApp. Tómalo en cuenta porque pues si andabas de no, ¿por qué no me ha contestado el cucaracho? Bueno, pues es que normalmente está fallando ahorita WhatsApp e Instagram y también Facebook. Oigan, también hay alertas ya amarillas por pronóstico de lluvias fuertes. De hecho, está ya la Secretaría de Gestión de Riesgos y Protección Civil. Hay alerta naranja por pronóstico de caída de granizo para esta tarde y noche en la alcaldía Álvaro Obregón, Coajimalpa, Magdalena Contreras y Tlalpan. También ya se observan lluvias de intensidad fuerte al norte en la alcaldía Gustavo Madero, dispersas de intensas a moderadas en la alcaldía Magdalena Contreras, Milpalta, Tlalpan y Xochimilco. Y también hay una alerta por posible caída de ceniza volcánica durante las próximas 6 horas en Milpa Alta, Tlalpan y Xochimilco. Tómenlo muy en cuenta y acompáñense de Joya 93.7, son las 4:12.
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0: Estás en Joya, la radio inteligente. 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
1: porque
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1: 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Ya sabemos que ahorita está nubladón, pero de verdad hasta eso se aprecia.
0: Sí.
1: Se aprecia y aparte, pues, en este clima tan lluvioso, nublado.
0: Que jueguen que están en Londres, hombre.
1: Sí, y te pones una música romántica.
0: Exacto.
1: Tú te haces el ambiente, no hay por qué abajonernos si no hay sol. Y sales y bajas y vas a un restaurante, pero caminas con nosotros y te comes unas palomitas, un helado, y de repente ya se cruzó la transmisión de otro partido, te sientas, lo ves. En fin,
0: sí,
1: tú te haces tu plan.
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0: Ajá, pero hay un especial para niños. 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O sea, de verdad que está padrísimo. 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
0: 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Y bueno, pues obviamente el día de mañana, que es un día importante para México, va a estar ahí.
1: Ay, sí, se ponen buenísimos, de verdad no se pueden perder el gran ambiente que se hace en Aztlán. los dos partidos que hemos tenido con México, sí. La verdad el ambiente está padrísimo, no nos ha llovido y cuando nos llueve, bueno. Llovizna,
0: el ambiente se da,
1: la verdad es que está padrísimo, o sea, me he dado las vueltas por cada pantalla que tenemos y todas tienen su ambiente y antes está pues que el mariachi, que la batucada, entonces nos van como que prendiendo el ánimo, la porra ya está con todo, está el partido, todos nos contagiamos del gol y que... cualquier porra que se les ocurra y después de pues ya te subes a los juegos, ¿no? La verdad es que el ambiente se pone muy bueno, los invitamos mañana desde las 5 de la tarde y vamos a empezar ya con actividades para que ustedes se vayan ambientando y pues bueno, ya se queden con nosotros hasta las 7 que inicia el partido.
0: Obviamente los partidos de México son unos partidos que son muy importantes, pero también de pronto ahora esta fiesta del fútbol nos ha traído sorpresas, por ejemplo con Cabo Verde.
1: Oye, sí.
0: Que nadie veía venir lo buenos que son. Y a lo que voy es, sí, los partidos de México ahí tienen un gran ambiente, pero también otros partidos, que sí. Si quieres ver Argentina, que si quieres ver al bicho en Portugal, o sea, de verdad que el ambiente se pone bueno y sí está padre que vayan checando todo lo que va a haber. Por ejemplo, si me lo permites, vamos sí. a decir los de esta semana rápidamente. Pues obviamente hoy está Colombia contra el Congo a las 8 de la noche. También mañana va a estar Suiza contra Canadá y República Checa contra México. El jueves va a estar Ecuador contra Alemania. Ese va a estar bueno, ver jugar a Alemania también. Paraguay contra Australia a las 8 de la noche, igual el mismo jueves. El viernes va a estar Senegal contra Irak. Uruguay contra España, ese va a estar bueno a las 6, el viernes. El viernes a las 6, Uruguay contra España va a estar bueno. Y el sábado va a estar Panamá contra Inglaterra, Colombia contra Portugal. Ese también va a estar bueno. Y a las 8, Argelia contra Australia. Para que vean que hay muchos partidos muy buenos, no nada más el de México. Pueden irse con los amigos, con la familia, con la pareja y pasarle increíble. 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
0: 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Erika, muchas gracias.
1: Gracias a ustedes, los esperamos y a todos con la playera verde mañana.
0: Eso.
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4: Hola, ¿qué tal? Qué gusto saludarlos. Soy Jaime Sandoval, esto es hashtag la radio del mundial. Terminó el partido e Inglaterra sufrió, no pudo vencer al conjunto de Ghana 0-0 contra el equipo africano. Siguen como líderes, los ingleses siguen liderando su grupo, pero se complica la situación de cara a la última jornada. Esto fue hashtag la radio del mundial.
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0: Ahora que está de moda ir al Ángel de la Independencia, te voy a platicar un poquito más, porque es uno de los monumentos más reconocidos de la Ciudad de México, que fue inaugurado en 1910 para celebrar el centenario de la independencia. La escultura en la cima representa a la Victoria Alada y mide más de 6 metros de altura. Por dentro tiene una escalera de 200 escalones que muy pocos conocen. O sea, estar ahí es una cosa de súper mega hiper privilegio. Así es que cada vez que pasemos frente a ella, estás viendo más de un siglo de historia en una sola columna. Y es decirte que sí le decimos Ángel de la Independencia, pero en realidad es una Victoria Alada. Mide 6 metros de altura y por dentro tiene una escalera. Antes, muy antes, muchos años antes, había podías tener, obviamente con súper privilegios, súper contactos, poder estar arriba en... Ven que hay como un balconcito alrededor del Ángel de la Independencia. Podías ir, ahorita ya no hay manera, poder humano, de que eso suceda. Pero pues les quería compartir estos datos ahora que está de moda, que seguramente mañana, si gana México, ¿a dónde van a ir? Al Ángel de la Independencia, que ya saben que representa a la Victoria Alada. A las 4:52 te acompañamos.
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0: Y lo que se van a ir son accesos joya para que puedas disfrutar de María José, que tiene una presentación en el Auditorio Nacional. Bueno, dos en realidad, pero una ya está agotada, que es la del 6 de agosto. Y sí hay otra el 7 de agosto que está abriendo María José tras el éxito de esta primera fecha. Y este es uno de los conciertos que marcará el regreso de La Josa a este formato, que lo consolidó también con el lanzamiento de su EP titulado Ahora o Nunca, como parte de su repertorio. Además de las grandes canciones de La Josa, van a poder escuchar Si No Es Ahora, No Es Nunca. También tiene una colaboración con Ana Bárbara, Mi Rey, Mi Santo, y bueno, entre muchas otras. La verdad es que María José se ha consolidado como un referente del pop en México, y puedes adquirir tus boletos en taquillas del Auditorio Nacional, también en ticketmaster.com.mx y escuchando Las Tardes en Joya, que aquí están tus accesos. Comunícate 55-1840-937, 55-1840-937, comunícate con nosotros para que puedas llevarte tus accesos joya y disfrutes de La Josa en concierto. Antes de irme a la pausa a las 5:20, saludaré a los ganadores.
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0: Accesos Joya para la Josa en concierto. ¿Quién quiere ir? Bueno.
1: Hola, Sergi.
0: Hola, ¿quién habla?
1: Joselina Espinosa, José.
0: José, ¿cómo estás?
1: Muy bien, muy feliz de haberme ganado estos Accesos Joya.
0: ¿Por qué quieres ir al concierto de María José?
1: Me encanta la Josa desde Cabá, desde siempre. Uh-huh. Entonces, ahorita que venía manejando, dije, es el momento. Y sí fue.
0: Es el momento y es tu día, querida José. Si te pregunto qué estación de radio escuchas, ¿qué contestas?
1: Joya 93.7, la radio inteligente.
0: Esa respuesta es más que correcta. ¡Felicidades! ¡Ya tienes tus accesos! Disfrútalo muchísimo, querida José.
1: Muchas gracias.
0: A ti, que lo pases increíble. Por favor, no me cuelgues, que hay que ponernos de acuerdo y que puedas recibir tus accesos. Joya 5.23, vamos contigo.
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Estás en Joya 93.7 y bueno, pues los transportistas convocan a un bloqueo masivo nacional el día de mañana. Vuelven a echarle pulso a la Ciudad de México la Alianza Mexicana de Organización de Transportistas, que ha convocado a un bloqueo masivo en los 32 estados del país para mañana miércoles, durante el encuentro de la selección mexicana en el Estadio Ciudad de México. Este colectivo reclama pues condiciones de seguridad que se viven en las carreteras, con robos, con violencia y extorsiones, y bueno, ante esto han decidido hacer este bloqueo en diferentes carreteras en todo el país, pero en particular en las principales arterias viales de la capital durante el partido que se va a realizar el día de mañana en el sur de la Ciudad de México y que prevé movilizar a miles de personas, tanto nacionales como extranjeros, a este encuentro. Algunas de las vías afectadas serán las carreteras que conectan a la Ciudad de México con Pachuca, Chalco, Querétaro, Puebla y Cuernavaca, por supuesto también el Estado de México. Entonces, para que lo tomemos en cuenta, sabemos que pues de pronto, tanto como sí puede ser, como hoy a las 12 de la noche, a las 11 de la noche dicen que ya no, porque lograron algún tipo de acuerdo, pero hasta ahora sigue en marcha este paro nacional. Las autopistas que se van a ver también afectadas es la autopista México-Querétaro, autopista México-Pachuca, la carretera Chalco-México, autopista México-Pirámides, autopista México-Cuernavaca, la vía Morelos, la autopista México-Puebla, autopista Arco Norte y también algunos puntos dentro de la Ciudad de México. Tómenlo en cuenta, se anuncia este paro nacional para mañana, miércoles 24, a partir de las 8 de la mañana. Entonces, tomémoslo en cuenta. Y también hay que estar muy al pendiente de cómo se va desarrollando esta noticia durante estas últimas horas del día para ver si sí se realiza o si no, para que lo tomes en cuenta. 5:44.

0: Escuchamos esta canción de Los Ángeles Azules, por ella también tuvimos a Grupo Frontera con Alejandro Fernández, Cada Vez Me Gusta Más. Hay lluvia generalizada en la Ciudad de México, manejen con precaución y acompáñense de Joya, la radio inteligente.
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